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1: 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Vida en suspenso, transición. Vas a estar algo torpe, algo apático. Vejo unha semana de aburrimento. A ver que fa, joder, da miña vida. Aburrimento. Basta abandonar un pouco
0: claro.
1: 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Sacrificarte por algo que tes aí que queres facer ou acabar, que non das acabado. Basta arrepentir de algo. Vai haber un reaxuste na túa vida. Vai haber unha regeneración, unha mellora, e se non te rindes, vai mellorar moi ben a final da semana.
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1: 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A sacerdotisa. Que mire, non te pisa. Sacerdotisa. Sacerdotisa é a carta de aprender. É unha semana de aprendizaxe pós Scorpion. Por que? Porque, vamos a ver. Semana de sabiduría, sentido común, de aprender cousas, de estar sereno, cumplir os objetivos, previsibles, percibe moitas cousas, non está impasible, impacientes por algo que non acaba de vir. Non rabuñan cabeceiro e hai unha persona maestra nas súas vidas que vai aprender moitas cousas. Ben, ni fu ni favo. 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
1: 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Tiene que decir Emperatriz. Carta de Emperatriz, pos Sagitario.
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1: 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Cartos, otra vez también.
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1: 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E vai haber unha decisión moi importante na vosa vida que vos vai vir unha semana moi boa, cousa, decisión que ides a tomar. Vamos con Capricornio, que estaba en Fochanca esta semana. Maravilloso Capricornio. Sala Fochanca, carta da forza. Carta da forza. Capricornio, Capricornio, forza, valor, convicción, enerxía, determinación, provocación, rabuña cabeceira hasta quedar sin uñas, acción, confianza. Está en celo, fervor, con escapa dos peligros, conquista quen quere más, moi heroico, viril, teso como un jarabullo e fortaleza física. No digo más.
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1: 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A nosa amiga Sonia Subiela.
0: Óbelo.
1: Carta do Sol. Niños, moito cariño de nenos, esplendor, bo traballo, éxito. satisfacción, realización, contento, relaciones favorables, devoción, sentimientos altruistas, compromisos, augurios favorables, un buen amigo en su vida, o una buena amiga, calor, si diría, y hasta salen del armario que estamos en un día de orgullo. Maravilloso, póñense de primeros. Se nos alabra a todo el mundo. 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
1: 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Carta da templanza. Arrea, templanza. ¿Qué quiere decir templanza? Salen da fochanca, que estaban con carta da morte. E veña carta da templanza. ¿Qué? Semana de moderación, de paciencia, de adaptarse a cosas nuevas, armonía, administración, compatibilidad, fusión, buenas influencias, con salida en todo lo que quieran. Muy importante, vaya online esta semana, mirad por esa de muchos bicos. Confianza, presagios afortunados que van a tener grandes éxitos. 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E se recorda que vai domingo a domingo. 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E vale, máis que nunca con estas coroas estupendas.
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0: 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Te vas a otro precio. 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
1: 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Eso que vos queredes, ¿no? Que me salga poco,
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0: Un 5, ¿eh?
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0: Mi hermano, me he trabajado como un negro. 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
0: un 9.
1: ¿Pero qué
2: les va a pasar?
0: Pues que lleváis todo bien, que van a hacer un viaje maravilloso, si están a casa con la familia van a estar estupendamente bien, que se van a relajar, que van a ir a la playa si quieren, si quieren ir a la playa van a ver la película de sus sueños en la casa, de que van a comer lo que da Hannon en Jordan, de que Lord Birbirlu, en vez de dejar ya con nos como a nos, van a rejalar, ¿eh? ¿Qué quieres? Todo bo.
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0: 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A miña chuza aquí que mete miedo. Vamos a ver. 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
1: mal.
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3: 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Yo os escucho todos los días.
0: Muchas gracias.
3: 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Desde que comenzó.
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1: Pero agradecemos que escoiten tamén pensando en ti.
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3: 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E os programas todos.
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3: Pensando en ti, a televisión.
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0: Kiko.
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3: 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A todos los seguidores de Pensando en Ti.
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6: 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Bueno, que nunca tuve un chándal, non? 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

0: mire cómo va. ¿Cómo va? ¿Ves? 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
1: Me tiran las mismas joyas.
0: 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Aquí, cuidado. Gente
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2: Que sí, yo tenía un aire.
1: Un aire solano.
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2: 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O que faja necesario.
0: Vuela tu imaginación.
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0: Cuidado, agarrada contra nevera.
1: Sí.
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1: quiere chever esa tía, ¿eh?
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0: Pero Hilda, ¿qué lle está pasando? Yo creo que a coroa está ya apretando mucho en la cabeza, que anota un poco.
2: No, ese... pero que salió ahora un hombre que me parece siempre muy atractivo. Tuve un disgusto cuando se casó.
0: Ay,
1: ¿qué no?
3: Entre los cascos. Hilda, entre los cascos y a tiara van se lle estrujar los miolos.
1: Sí.
2: Y ahora a mí no parezco un bazar, porque lo hago todo.
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0: A ver, hay gente que nos está escribiendo, ¿sabe? Que está diciendo que me pega la vuelta de Pimpinela.
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0: 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Y hasta ahí podemos leer y a ver si la gente se anima a leer.
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0: 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Moitos, a mejor, sin duda, que la semana que ven. 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
1: 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Mi carro me lo robaron estando de romería.
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2: 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Vamos a buscar aquí na biblioteca. Na biblioteca sonora da Radio Galega. A ver
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2: Vamos, que se vaya a arrancar ahora, Alejandro.
1: Te quiero. Lo digo como un lamento. Como un quejido que el tiempo se lleva por donde quiera.
3: Te quiero,
1: qué pena haberte perdido.
2: Paco, queda ese trónico, como canta Manuel.
1: Que se le va.

0: cantamos neste programa.
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2: 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Manuel, que estábamos pidiendo las canciones que se te nos cantara. No nos estabas mandando ninguna idea. A Manuel, que hay que ponerlo.
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2: Digo, Manuel, pero oh, genial, tío, que teñas unha habitación para ti só para poder cantar, non?
1: Yo estoy con un compañero aquí.
0: Ay, ¿cómo se chama o compañero?
1: Pero está dormidito.
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2: Manuel.
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0: Pero que vaya, ou ten un sono moi profundo, pero que hai que analizalo, o descanso desta persoa.
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0: bueno, que no fue una playa. Sí. Estuve paseando por la playa, por la, bueno, por la playa, no estaba paseando por eso, cerca de arena, pero no una arena. Estaba así muy bien, ¿eh? Estaba así muy bien, muy bien, muy bien.
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1: 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Si hay ese mínimo fresco que te puede pegar do mar, pues mira, se ayuda un poco para temperar.
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1: 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Mangueira. puro y duro. 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Bueno, Lucía, pues prepárate porque va a ser un verán de escándalo. Como dice...
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0: 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A ver, xa te diré cando veñar de volta das vacacións.
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3: Opa, que tal estáis? Aquí Laura de Marín.
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3: El animal que estáis poniendo es un pincher miniatura. Iba a decir Doberman, pero me tiene pinta que es un perro, ¿vale? Entonces digo pincher, porque me encantan los Doberman. Y el pincher, bueno, digamos que es una versión parecida al Doberman miniatura. Ya que hablabais de conciertos y tal, estoy viendo a Capelán con la bola de cristal en el Resu, porque este año viene Marilyn Manson. Oh. Pero para mí ni Marilyn Manson, creo que ni The Corrs voy a poder ver en Vigo. Y eso que me queda un tiro de piedra de mi casa. Yo desde que me perdí el concierto de Katie quedé tan triste que dije, ya no es imposible. La tengo en Madrid el día 5 de julio. La tengo en Madrid. Pero, ¿cómo me acerco a Madrid? Si yendo en tren en tempranito, el concierto de ella es a última hora del festival y las estaciones de trenes son cerradas. Tendría que acercarme al aeropuerto. ¿Y qué hago con solo 500 euros en Madrid? No sé, lo único, ahorrar más y cruzar los dedos para que haga otra gira. Porque a mí no me gusta perderme nada. Yo soy como Piñeiro en su etapa del tequele, que se metía en todo. Piñeiro estaba hasta en la sopa. Y lo digo con todo el amor del mundo, que ya sabéis que lo quiero muchísimo, allá donde esté. Besitos, buena noche. Sois mis tres soles. Besitos, Sisi. Besitos, Toño Casais. Y besitos, Hilda. Por cierto, Toño, mira, es Galicia, me queda lejísimo, que si no, iba a verte. Y Sergio Dalma, o anduvo o anda por aquí.
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3: Os quiero, besitos millones.
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3: Y acabas de decir en una conversación, por cierto, de nuevo Laura de Marín.
1: Sí.
3: Con dos, ainda pasaba bien. Pues yo te voy a contar un chiste que lo escuché hace años y que me gustó mucho, que dice, si con dos me acuesto, con Dios me levanto.
1: Mira que...
3: Besitos, os quiero mucho a todos. Vale, mis nenes, buenas noches, buena nit.
4: Y sí, buenas noches, soy Carlos de Redes. Mira, ¿me podías hacer un favor? ¿Me podías volver a echar las cartas para ver cómo me sale el tribunal médico? A ver cómo me sale la carta, a ver si me sale otra vez bien o me sale mal. Venga, gracias, hasta luego. Hola, soy Carlos.

0: De redes, sí que queda Noemí en vez de Pepe Capelán hasta que empiece Pepe Capelán, queda Noemí presentando el programa Pensando en Ti.
1: Sí.
0: Venga, chao.
1: Muchas gracias, Carlos. Muchas gracias. Hey, ¿tenemos canción? Sí, parece.
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0: Paz, un bico muy grande. Muchas gracias por chamarnos. 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
0: Y a toda nuestra audiencia, un bico muy grande. ¿Quieres ver que vos voy a votar de menos? Que esto ya me está dando
1: 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Sí, pues quédate que marcho yo.
2: Voy a poner a tele.
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0: 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No, fue una cosa muy bonita,
1: 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Yo mira a tele como a Hilde, yo mira a tele.
0: Que porque vos no vos voy a ver hasta septiembre.
1: 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Bueno, a ver, no ves si no quieres, porque puedes venir por la casa.
0: A tu casa sí, pero hasta septiembre no nos vemos aquí haciendo programa.
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0: Pues muchos bicos a todos vostedes, que disfruten de estas vacaciones. Voltaré por agosto. Aquí quedan las mejores mans estas dos semanas con Isi, después con Hilda. 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Volvemos yo presente en agosto. 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

0: insectos voladores.
1: Morcego.
2: Morcegos, esos mamíferos escuros que pasan gran parte de su vida durmiendo revés en recunchos envueltos en sus asas, son difíciles de ver, salen a cazar voando a más de 50 km por hora. Y ya no falamos de la mala fama que tienen, principalmente por la su asociación histórica con mitos y lendas escuras como vampirismo e o temor a que transmitan enfermedades graves. Una curiosidad es que el grupo de mamíferos más diverso que tenemos en Galicia. Hay 25 especies. Escoitamos a Roberto Hermida, secretario de Asociación de Morcedogos de Galicia.
3: Lo que cambia son las especies que tenemos en cada zona, porque claro, hay especies que están especializadas, valga la redundancia, en ambientes forestales, por ejemplo. Hay especies más ligadas a los humanos, porque se refugian en construcciones y son más habituales cazando en entornos rurales, por ejemplo. Pero también hay morcegos en las ciudades, hay morcegos en la montaña, en la costa, hay morcegos, los típicos morcegos o mejor que tenemos más en la cabeza, que habitan en cavidades, que pueden ser covas naturales, pueden ser minas o pueden ser furnas marinas también, ¿no?
2: Están incluidos en la listaje de especies silvestres en régimen de protección especial. Esto supone que no se pueden cazar, capturar o destruir o su hábitat. Un dos motivos por lo que una especie protegida es a su baja tasa de reproducción.
3: Son especies que suelen estar en densidades bajas y que tienen un estilo de vida, una biología un poco peculiar, ¿no? Que fai que sean sensibles a determinadas amenazas, o más sensibles por lo menos que otros grupos. Por ejemplo, las femias suelen tener una cría o ano, como moito, y no todos los años habitualmente, con lo cual la tasa de reproducción es baixa y eso compensan teniendo vidas longas. Lo que pasa que, pues, por ejemplo, cualquier afección a nivel local pues puede tardar en recuperarse las poblaciones precisamente por esta tasa baixa de reproducción que teñen, ¿no? Después son especies muy gregarias, lo cual las poblaciones reproductoras tienden a estar concentradas.
2: Enfrontan amenazas relacionadas sobre todo con deterioro y desaparición de sus refugios, que son naturales, no los construyen ellos.
3: Dependen moito de refugios que además no los construyen, entonces dependen de la existencia de determinados tipos de refugios en los que ellos puedan refugiarse. Y las amenazas a estos refugios, que pueden ser por molestias, por ejemplo, en el caso de las cavidades, los morcegos cavernícolas, las molestias en los refugios son una amenaza importante. En Galicia, por ejemplo, apenas quedan colonias de importancia en cavidades naturales, porque las cavidades naturales son muy visitadas.
2: Francisco Arcos, biólogo que forma parte de la consultora medioambiental Arcea, coincide.
4: A pesar de que vemos a nuestro alrededor pues un montón de árboles, pues realmente todo eso que vemos son cultivos forestales, es decir, no se pueden calificar como bosques.
2: Es por eso que desde esta empresa, Arcea, afincada en Pontevedra, estudian medidas para impulsar la conservación de los morcegos forestales. La investigación está en una fase preliminar. Trabajan en tres líneas: disponibilidad de refugios, lugares aseitados para alimentarse y las conexiones entre ellos.
4: En relación a lo que son los refugios, podemos aproximarnos, digamos, conservando aquellos árboles que tienen ocos, que se crean de forma natural, cuestiones relacionadas con la conectividad, por ejemplo, que son pues las beiras dos caminos, pues plantar árboles, carballos o conservar o que son as sebes, ¿no? Que comuniquen sitios logo con elevada disponibilidad de alimento. O sea que fundamentalmente pues esos refugios, conectividad, lugares onde alimentarse.
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0: las fuerzas y cuerpos de seguridad del Estado. 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
1: Buenos días. Moitas grazas. Bueno, quería che preguntar, porque ti ves agora de Praga, ¿no?
2: Yo vengo de Praga, pero vivo en Valencia.
1: Claro, é a primeira vez que estás en Galicia.
2: Sí.
1: Como definirías o teu estilo artístico para quen aínda non te coñece?
2: No hablo gallego, pero creo que te estoy entendiendo. ¿cómo definiría mi estilo artístico para los que no me conocen, no?
1: Sí.
2: Vale, pues no sé, un poco reivindicativo, un poco soñador, fantasía, realismo, y siempre con mujeres y agua. Me gusta, son mis elementos.
1: Claro. ¿Puedes nos desvelar algo de la temática que creaches ahí en Fene?
2: Sí, claro. Voy a retratar a una sirena gallega, como representación de, no sé, nos protege a todas las mujeres con su canto.
1: Claro, claro. Porque también influye o lugar donde pintas, na creación dos murais, ¿no?
2: Sí, por lo general, sí. Procuro meterlo un poquito en contexto.
1: En esta ocasión, además, vas a estar acompañada da artista Betinarium. ¿Cómo xorde esa colaboración?
2: Pues nos conocemos desde el año pasado, que pinté en su ciudad, aunque ya estábamos en contacto de antes, de hace varios años, y siempre se ofreció a ayudarme a pintar. Ella está empezando, le gusta mucho, ella es tatuadora, y le gusta mucho los murales y quiere introducirse en este mundillo, entonces para ella me dice que es una oportunidad y yo también lo veo como una oportunidad, estoy encantadísima, trabajar con ella es un sueño.
1: ¿Y cómo fas para poder pintar esas obras de arte en un espacio tan grande?
2: Uf, es complicado, tienes que estar en forma y confiar en el proceso, ya son muchos años de experiencia, pero no lo ves, o sea, según va ocurriendo la pintura, no lo ves, pero confía en el proceso y al final queda.
1: Claro, y además tendrás que hacer algún descanso, porque tanto tiempo ahí subida no andamio pintando debe de ser agotador.
2: Bueno, pues es que el cuerpo está en modo alerta. O sea, yo solamente me canso cuando ya estoy por la noche cenando a las 11 de la noche y digo, uff, estoy cansada. Durante el día puedo estar trabajando 12 horas fácilmente y ni sentirlo.
1: Guau. ¿Y qué técnicas empregades sus artistas? ¿Cale a máis practicada?
2: ¿Entre los artistas en general?
1: O quizáis ti, ¿cale a que máis utilizas?
2: Yo suelo utilizar una técnica mixta. Utilizo pintura plástica y luego suelo hacer los detalles de luces y sombras con latas spray.
1: ¿Y crees que la arte urbana está cada vez más valorada socialmente?
2: Sí, yo creo que sí. La verdad, pues somos los artistas contemporáneos y hacemos que el arte sea accesible a todo el mundo. No se jerarquiza el arte.
1: Claro.
2: Entonces yo creo que sí, que cada vez la sociedad está entendiendo que vamos, que no es graffiti, que no es vandalismo, sino es arte realmente accesible a todo el mundo.
1: ¿En qué te inspiras para hacer estos murales? Porque pueden ser en tus redes sociales que la mayoría son mujeres na auga.
2: Sí, me inspiran sobre todo las mujeres de mi alrededor. En este caso estoy retratando a una amiga mía, música de Valencia, y como este festival también trata de la música, dije, pues qué mejor oportunidad que mezclar todos estos mundos, ¿no?
1: Claro, claro, porque esto ya no es una tendencia pasaseira, ya es algo que va a permanecer a lo largo del tiempo, ¿no?
2: Eso espero.
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0: ver como é o proceso de traballar as dúas xuntas con procedencias e sensibilidades tan diferentes?
1: Pues está muy feo que yo lo diga, pero básicamente yo soy la jefa y ella va siguiendo órdenes, pero estoy sorprendida. En un día que llevamos trabajando juntas, ya ha entendido mi proceso, me pregunta cosas, o sea, fuera egos, y es, la verdad, se ha adaptado súper bien a mí, al trabajo, y te digo que es una maravilla.
0: Caray. ¿Y cómo vos, cómo vos organizades para facelo?
1: ¿Cómo nos organizamos? Pues no lo sé. Vamos improvisando, o sea, por supuesto por la mañana estamos mirando el boceto durante media hora y digo, venga, vamos a hacer esto así, tal cual, y pero ya cuando llegas a la pared el plan pues cambia y hay que improvisar siempre, pero sí, hay un plan, nos organizamos de vamos a hacer este fondo y luego mientras tú me limpias los pinceles o mientras tú estás rellenando esto, yo hago los detalles tal. Pero claro, hay un plan, pero vamos, se improvisa muchísimo.
0: Claro. Xa para rematar, quería che preguntar, que mensaxe queres transmitir a xente que vexa o teu mural?
1: Me gustaría eso, que este mural sea como un símbolo de la sirena que nos protege a todos y sobre todo a las mujeres, ¿no? Que, como ya te he dicho antes, la mitología me encanta. No quiero que haga daño a ninguna persona, que no los atraiga con sus cantos y los ahogue, sino todo lo contrario. Es un abrazo a la región para que nos proteja a todos.
0: Pues moitísimas grazas, Amanda. Ramón.
1: Te pasa Ramón, vale.
0: Sí, porfa.
1: Muchas gracias, hasta luego.
0: Grazas.
2: Sí.
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2: 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Sí, vaya. En tres anos, lograr o que este o cuarto, lograr o que se logrou non é fácil, ¿no?
0: 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Bueno, pues lembramos a todos que ainda están a tempo de achegarse ao Xa Fene para gozar desta última xornada do festival e descubrir os murais, visitar o mercado artesanal e participar nunha cita que converte a arte e a cultura en protagonistas das rúas. Moitísimas grazas, Ramón.
2: Gracias a vosotros. Moitísimas gracias.

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0: Esto ya es increíble. Esto ya hay, aquí hemos con todo. Esto tenés que saber lo que es. Full NPC. Me encanta la cara de
1: full
0: mi
1: NPC. Full NPC.
0: Full NPC.
2: Pues sí que vas a decir full NPC. Equip. Full equip. Sí, pero
0: full equip. Eso es cuando teníamos un coche con tubo de escape picado. Que pasaba por ahí un gañán baixando a ventanilla que me ti non serías dos que levaba como eres amante do motor a música bueno, a todo volumen, Quique?
2: Eu ainda levo.
0: Home, non me digas eso. Eso sí que dá moito cringe, Quique. No, por favor. No, por favor.
3: Levar a música a todo volumen.
0: Que a ventanilla baixada, escolle,
2: boom,
0: boom, boom. Ah,
2: no, boom, no. Vou coa ventanilla alta, Vou coa ventanilla boa alta.
0: Que en plan, pero, caballero, en plan, a mí que me importa que usted este escoitando. Pero bueno, non falábamos de eso. Full NPC.
2: Full NPC.
1: A full sei o que é?
0: A full sabe.
1: Estará full, no. Estará full
0: vale,
1: a tope.
0: Vale, vale. Pues ahora,
1: NPC pero NPC ni iba a decir
0: no,
1: una cosa.
0: No, é tanta palabrota. A full NPC. No. Sabe
1: NPC,
0: David.
1: A full NPC.
0: David sabe o que é?
1: Sabe.
2: Sí,
0: ti sabes o que é? Vas a lo decir ou solo
2: no,
0: David é o noso produtor. No player character.
2: Anda.
0: Claro. Básicamente que non pintas nada neste conto.
2: Ah.
0: Entón por contexto é como, no, ven sendo algo así. 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
0: A frase da IA é, vai todos os días igual vestido, full NPC. O sea, como que no. Va sin personalidade, que...
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0: es un galego, sería...
1: Moi negativa, non?
0: Es un Miguel.
1: Sí.
0: Este é un Miguel. Sí. É un papá hostias.
1: É un full NPC, vamos, calquera lle di.
0: Dille, Viti,
1: este é un full carallán, NPC.
2: Eres un carallán.
0: Claro, o sea, un NPC é como que é un ninguén. É un full NPC xa é tremendo ninguén. 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
1: pintar la mona.
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1: que no sé si se puede traducir así o que de muy
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1: Claro, y pintáramos ese nada, voy a pintar.
0: Viti quiere traducir a la lenguaje en la saga. Entonces, ¿qué dijo Land Rover? Perfecto, Viti. Eso merece un aplauso.
1: Qué bella, Bou. Que no me entero de esas cosas.
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2: cuarta,
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2: sí,
0: va a render muchísimo. 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
0: Sí, al final una copa, puedes decir más por el tema de regularidad, pero en un campeonato ser un día puede pasarte todo. Un pinchazo ya te puede fastidiar, o simplemente no toparte bien, o incluso te lo día y que te dé pues una buena victoria.
1: Sí, ahí el condicionante puede ser una avería, puede ser un furazo, como te decías, puede ser una mala noite, una mala digestión, un catarro inoportuno, muchas cosas que pueden pasar en una carrera de un día, cuando se juega todo en una carta, ¿no?
0: Sí, al final, aparte, muchas cosas son cosas que no dependen de ti, pues como puede ser eso, un pinchazo que no es algo tanto que puedas gestionar ti, o una avería mecánica, pero bueno, lo importante es intentar todo lo máximo posible bajo control, para que todo salga como tenga que salir.
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1: O pico de forma supoño que estará óptimo neste momento, non? Casi estás agora nunha fase de mantemento cara ao Campeonato de España, ou non?
0: 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Buscando o pico telo no campeonato para estar ao máximo nivel posible, porque ao final é o que se tío, casi o objetivo principal de toda a tempada, e hai que intentar estar o mellor posible.
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1: 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Seguiremos pendientes de ti en ese campeonato de España. 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
3: Sí, la verdad que sí, que está moi bien, además, tenerlos en Galicia, que sempre tenemos que viajar fuera e tal, e tenerlos aquí cerca, e pues, que podan estar tándens, handbikes e todo, está moi bien.
2: Como foi un poquinho a proba? O xeo día, hai que decir que non respectou a chuvia, o asfalto, sempre son en ser combinacións un pouco perigosas.
3: Sí, sobre todo estos días de atrás que hubo calor, entonces el asfalto pues al llover está un poco sucio, hay una bajada bastante fuerte y una curva aquí muy cerrada. Bueno, es como siempre, hay que tener el cuidado y ir con cuidado, pero bueno, la contrarreloj lo sé yo bien, ahora ya abrió un poco el día. Ahora están los chavales y bien, estuvo bien el recorrido, es buen recorrido, buena carretera, así que muy bien.
2: Búsquese más divertirse, hacer todo este tipo de iniciativas, o os propios resultados, vencer a prueba.
3: Bueno, por ejemplo, yo que soy presidente de la Fundación Enki, tenemos las dos cosas. Tenemos deporte de ocio, porque creemos que en el deporte con discapacidad lo importante es conocer a otras personas que tienen una misma problemática que tú y aprender, pero al final todos los que hacemos deporte en algún momento queremos competir, queremos ganar, queremos mejorarnos. Sobre todo la discapacidad es mejorarnos a nosotros mismos. Entonces se une un poco todo, hay de todo. Pero sí, lo mejor es ver que cómo avanzas teniendo una discapacidad, cómo vas mejorando con los años.

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1: Sí, a ver, en el 2014 nosotros, bueno, creamos unha carrera en Coruña que non es lúdica, non es competitiva, y todo lo recaudaba para comprar material. ¿Por qué? Porque el problema de las personas con discapacidad, como estamos viendo hoy aquí, que son handbikes, que son tándems, son material muy caro, no todo el mundo se lo puede permitir, y entonces desde la Fundación Enki lo que hacemos es tener ese tipo de material para que puedan probar, y después si quieren comprarlo o si no se lo dejamos nosotros y puedan correr carreras que de otra manera no podrían.
0: ¿Alguna prueba creo que ganó a Fundación hoxe, ¿no?
1: Sí, bueno, quedó el tándem, tanto el tándem quedó tercero y Alex también tercero. Pero bueno, este año hubo varios que ganamos la Copa de España, este año no vamos a ir al Campeonato de España, pero bueno, hacemos pruebas, en general son más de ciclismo, pero tenemos también sillas de atletismo y demás, pero bueno, en ciclismo hay varios. Hoy no vinieron todos aquí porque unos están fuera, porque tenemos gente en Extremadura también. Pero sí, solemos ir por toda España competiendo.
0: Pues Ángel, moitas grazas e parabéns.
1: A vosotros, moitas grazas, parabéns.
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3: Sí, podemos ir repasando resultados das categorías máis pequenas. En prebenxamín, en fase ouro, Alerta 2, Vitoria 0. En plata, Casablanca 3, Vitoria 1. En bronce, San Miguel 3, Alerta Navia 2, categoría femenina de fútbol 8. En fase plata, Lóstrego 2, Valladares 3. Vamos a cos cadetes, San Miguel 1, Alerta Navia 1, Alerta Navia B 1 en categoría bronce. En categoría prata de cadetes, Castrelos 0, Bouzas B 1. En categoría ouro, Coruxo 3, Colegio Gar 0. En infantil, en bronce, Peñasco B 0, San Miguel 1. En plata, Arenas de Alcabre 0, Santa Mariña B 2. En categoría infantil, ouro, o vencedor foi o Valmiñor, que se impuxo por 0-1 a o Santa Mariña. E por aquí está o seu técnico, precisamente, Borja Rodríguez, o técnico do Valmiñor. Borja, que tal, bons días?
4: Hola, buenos días.
3: Bueno, que se sinte estando aquí en Balaídos? A ver, contanos un pouco.
4: Bueno, la verdad que es una experiencia para los chavales, tanto para nosotros también los entrenadores, inolvidable y demasiado grande.
3: A ver como se portan os rapaces. Están ali co teléfono, están escoitando Galicia en goles e o que dís, polo tanto, moito ollo, non?
4: Sí, sí, sí, hai que tener un cuidado que estas edades todo viene de vuelta.
3: O partido 0-1, como foi ese encontro? A ver.
4: Partido moi igualado, yo creo que no pasamos peligro, salvo unha acción aislada, pero está bastante controlado.
3: O Valmiñor que sempre está nas grandes finais dos torneos, non sei se... polo traballo, esa receta que sempre me decide esos técnicos, traballo, ou hai algo máis?
4: Bueno, cuidar moi bien lo que tenemos en casa, ¿no? La escuela, trabajamos moi bien con ella, con todos los chavales que pertenecen allí, y esto mismo, trabajar y formar, sobre todo.
3: 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Xa se facía fai 11 anos poder xogar nun campo como este. ¿Chegaban con nervios? ¿Durmiron ben? A ver, como estiveron?
4: Yo creo que durmieron bien, estaban con la ilusión, obviamente, de poder jugar ahí, pero nervios, no creo que tuvieran nervios.
3: Y sentíchete adestrador de primera o adestrador profesional ahí no banco, ¿cómo te moveche? A ver.
4: Bueno, de segunda vez, de segunda.
3: Elévalo con nervios o con tranquilidad.
4: No, con tranquilidad. Al final, a ver, son 25 minutos, que no da tiempo para mucho, hablando de la parte deportiva, no da tiempo para mucho, pero lo dicho, lo teníamos controlado bastante bien. Y la verdad es que para mí, propiamente, fue una buena experiencia.
3: Semana de moitísimos partidos, hay que quitarle tempo a familia, moito tempo, ¿no?
4: Sí, pero bueno, con este nuevo formato de concentrar la fase de grupos todas en el mismo día y las eliminatorias en otro, pues permite una mejor conciliación para las familias.
3: La última, Borja, ¿qué balance facedes de la categoría infantil do Valmiñor de esta temporada?
4: De 9,5 alto.
3: Foi bo, por lo tanto, na Liga tamén, non?
4: Sí, competimos moi bien durante toda a Liga, los torneos, le ganamos los dos partidos al Celta, quedamos por delante de ellos, o sea, moi bien, de sobresaliente.
3: Veña, gracias por atendernos, a seguir vendo partidos, en breve vai principiar esa cerimonia con medallas, con trofeos.
4: Venga, pues muchas gracias a vosotros.
2: Grazas, Gonzalo. Aí quedan as verbas do preparador do Valmiñor, un dos gañadores desas categorías inferiores da Vigo Cup. Voltaremos contigo en breve. Antes, pide paso desde Carballo de novo Antón Vieites, cun novo protagonista dese Atlantic Paracycling Challenge. Antón.
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0: 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Caevos o peor a vos, non? 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
0: Este campeonato en Galicia, ter esta oportunidade tamén de correr, non na casa, porque estamos un pouco longe de Viveiro, pero si na casa e sendo locais, non?
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0: Pois queda dito nos micros da Radio Galega, ya ses así, Álex, moitas gracias.
5: Vale, moitas gracias.
2: Aí están os protagonistas nos micrófonos de Antón Vieites nesa Paracycling Atlantic Challenge en Carballo. Ponemos o punto final de novo en Balaídos, Gonzalo Alonso. Como dicías, sí, vai comenzar a entrega de premios.
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6: Sí, yo lo doy por bueno, porque al final hemos trabajado duro toda esta temporada, no se ve muy bien reflejado en la liga. Pero bueno, al final, con constancia en el juego y saber mantener la posición, hemos logrado un 1-0 bastante sólido y bastante contentos con el resultado, y nos vamos a casa con un trofeo.
3: A ver, Porteiro, ¿qué sientes de estar ahí baixo paus no municipal de Balaídos?
7: La verdad, es un orgullo, es un campo con el que sueñas toda tu vida, y estar ahí por primera vez te motiva y te enorgullece, porque sabes que has trabajado para llegar ahí.
3: ¿Qué tal durmiste, Sose, sabiendo que al final era aquí en Balaídos? A ver.
6: Una noche bastante trágica, la verdad. Duro conciliar el sueño, pero bueno, al final hemos venido aquí, hemos demostrado y nos hemos llevado el trofeo a casa.
3: Trágica, pero ¿qué? ¿Pasástelo mal o qué? ¿O sí, algún problema?
6: Sobrepensando y tal, pero sabía que íbamos a llegar fuertes y lo hemos conseguido.
3: Veña, dadesle moitas voltas á cabeza. ¿Cómo foi o ano? A ver, gusta, bueno, outra, ¿gusta vos o Celta? ¿Quién che gusta a ti do Celta?
7: A mí me gusta mucho...
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7: ¿Cómo?
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2: Y hemos rematado, sí. Gonzalo. Voltan solos en Rivas, sin horarios.
3: Peña, gracias a todos. Ahí estaban las verbas.

Bueno, hola, buenos días. Yo soy María Barallobre y soy de una chica de aldea. Nací en Coirós, que está cerquita de Betanzos. Luego, pues, después de estar intentando estudiar, porque en aquel entonces era más complicado que ahora. Ahora, pues, gracias a Dios, puedes hacer una carrera en cualquier facultad de La Coruña o Santiago, concretamente. En aquel entonces, no. En aquel entonces, para poder estudiar, tenías que venir única y exclusivamente a Betanzos. Y para ello tenías que venir porque era venir andando y regresar andando los 5 kilómetros que separan Coirós de Betanzos. Pero bueno, todo salió bien y terminé magisterio, el cual ejercí durante bastante tiempo. Pero luego se me ocurrió montar un restaurante y me enamoré, digamos, un poco de la profesión, sobre todo de lo que era no precisamente hacer la comida más o menos, que para eso procuré buscar la gente adecuada en aquel entonces, que a lo mejor había tenido un restaurante y había fracasado y entonces iba a trabajar con alguien, sino que yo, más que en sí las fórmulas, buscaba personas que las realizaran, porque yo lo que quería era un restaurante de cocina tradicional gallega. Y eso era muy limitado, el número de personas que la realizaban. Y entonces, pues, con esto descubrí que lo que a mí me gustaba era precisamente estar en la sala, estar con los clientes, que luego, cuando pasa el tiempo, realmente son tus amigos. Vas ahora por La Coruña o incluso en Santiago y tengo muchísima gente que me saluda porque me conoce del restaurante. Bueno, y luego, pues, los años fueron pasando y continué, pues, metida en ello. Pedí la excedencia en el magisterio, dejé la escuela y me quedé con los restaurantes. Vamos a ver, ¿por qué me quedé? Pues porque realmente me encontraba muy, muy bien, muy cómoda, muy realizada. No es que las enseñanza no me gustara, sí que me gustaba, pero en aquel entonces me parecía que podía aportar más desde el punto de vista de la empresa. Y con eso me quedé. Me ayudaron mi marido, sobre todo, mucho. Luego también mis hijos. Sobre todo, tuve un problema enorme porque tuve una tragedia en estos años, que me murió mi hijo Juan y fue el que me destrozó de una manera la vida. Pero bueno, eso, si alguno de los que estáis aquí habéis tenido la desgracia de compartir esta barbaridad, os daréis cuenta de que realmente quedas tocada de por vida. Bien, luego seguí luchando y ayudada por mi marido, que es una persona que no es solamente buen marido, sino también buen padre, buenísimo padre, buenísimo profesional de cualquier cosa. Y también mis hijos. Realmente la profesión se quedó un poco la familia, no es individual. Pues ahora me encuentro aquí metida en esta experiencia y espero que continúe mucho tiempo con ella. También
simplemente repetir que no es la profesión, no es para decir voy a extenderme en el extranjero, voy a ampliar, voy a conseguir. No, era simplemente realizar una actividad que te gusta. Así como, por ejemplo, Castelao, pues estaba feliz escribiendo, pues yo, por ejemplo, pues estoy contenta pues realizando actividades como en la cocina, o sea, en el negocio. Y

las gracias por acordarse de mí para el premio, porque realmente hace muy feliz al que lo recibe. Yo me siento muy contenta, muy orgullosa, sobre todo con un presidente tan, tan guapo. a que sí que tengo razón. También es importante, a que sí, no es solamente realizar la actividad bien, que el caso de él también es así, sino que el físico evidentemente influye mucho también. Pues nada, que fue una experiencia maravillosa, que nunca me habían dado, lógicamente, pero ahora todavía estuve a tiempo de recogerlo, porque ya me preocupaba un poco. Yo decía, bueno, ahora ya me... Pero bueno, salió todo bien. Entonces, pues, encantada de los compañeros que tuve y de la gente que hay por aquí toda. O sea que... Seguiremos luchando por Galicia, y cuanto más nos animemos, sobre todo cuando ves así a gente joven, mejor para todos, porque será un bien para la comunidad. Por lo tanto, pues viva Galicia y gracias por darme. Bueno.

0: para nosotros. Era lo que buscás, pero también hay un alto grado de credibilidad de parte tuya. Hoy lo pusiste a Palacio de lateral derecho, que son cosas que se prueban. Los jugadores creen en cada decisión que toman ustedes.
1: Sí, sobre todo que dan una mano al equipo. El equipo hoy lo necesitaba. Creemos que en esa posición no queríamos arriesgar a Nahuel, que venía de una inactividad. Gonzalo, que no lo queremos cuidar, porque la verdad que son posiciones difíciles. Y bueno, Pala nos dio una mano por un eventual problema que podamos tener en ese puesto.
0: ¿Cómo lo viste? Bueno, Leo te volvió a convertir. Chelso también, el gol de Lautaro, de algo, de las cosas que vos querés de sensación.
1: Bueno, sobre todo los Chelso que no ha podido estar en el anterior mundial, Lautaro que no había hecho gol, se dio una noche buena y el gol de Leo, contento y ahora se viene lo bueno.
2: Palabras de Leo Scaloni tras ese encuentro, tras esa victoria. También no otro grupo, no que tiña apostas, as olladas, o técnico. E supoño que o seu plantel da selección española, Luis de la Fuente, e os membros da expedición, era o grupo de Colombia, Portugal, o Congo e Uzbekistán. Congo 3, Uzbekistán 1 e Colombia 0, Portugal 0. Este empate deixaba o combinado luso na segunda posición e os colombianos primeiros. Que significa isto? Que Portugal terá que enfrontarse en 16avos o vindeiro 3, ás 3 da mañá, ante Croacia, e desta eliminatoria sairá o rival de 8avos de final da selección española. Un anaco do que valoraba, tralo encontro, o técnico do combinado luso, Roberto Martínez.
3: O xogo foi para nós e para Colombia un xogo fantástico. Estamos a falar de dúas equipas que já están apuradas e pode ser que o terceiro xogo seja uma formalidade, seja um jogo para continuar. E não foi isso. Foi em duas equipas com um foco de tentar ganhar, de chegar à baliza. E para nós foi um teste muito, muito valioso. É desses jogos que depois do jogo, ao fim do jogo, estás muito mais preparado, a todos os níveis. A exigência do Mundial, já falamos das condições, era difícil tentar tomar boas decisões quando estamos... As condições físicas são difíceis e, em geral, posso dizer que fiquei muito, muito satisfeito com a intensidade defensiva, com o desempenho do Diogo Costa, como podemos manter a baliza zero quando a Colômbia teve muita chegada no último terço, e isso ajuda muito para poder melhorar e ajustar bem a nossa estrutura tática defensiva. O outro aspecto... deixamos a Colômbia ter o jogo que eles queriam. A Colômbia é uma equipa que gosta das transições, criar situações de muitos duelos. Nós precisamos de controlar o jogo, controlar a bola. Acho que não conseguimos tomar as decisões certas para poder fazer isso. Se nós não controlamos a bola, perdemos algum jogador individual, o talento desses jogadores. Então, em geral, para nós é um teste muito, muito valioso, como já mostramos depois do primeiro jogo. O grupo é autocrítico, o grupo está preparado para crescer e agora tivemos 3 jogos, é o momento de avaliar, preparar o jogo contra a Croácia e há um aspecto, claro, queremos ganhar e queremos ganhar todos os jogos, 3-0 e controlar os jogos, mas a realidade no futebol é que tivemos 3 jogos, 2 empates, 1 vitória e a equipa agora está totalmente preparada para o próximo jogo.
2: Palabras de Roberto Martínez, o técnico do combinado luso. Logo, durante a tarde, tempo haberá para escoitar máis polo miúdo o que dixo na ampla roda de prensa, tamén con máis protagonistas, pero agora Néstor Álvarez, o técnico da selección colombiana.
4: Son partidos con grandes equipos, ¿no? Con jugadores de élite. Uno, cuando falla tanto en la definición, de pronto lo puede sufrir más, ¿no? Hoy nos servía el empate para quedar primero, pero bueno, lo buscamos por todos lados, como el otro día contra Congo, hicimos uno solo, hoy no pudimos. Y nos queda esa deuda, ¿no? de la marcación, pero el rendimiento fue muy bueno y felicito y agradezco a los muchachos. Bueno, uno también compara con el rival, ¿no? Muchas veces. Y bueno, a priori era el rival a vencer el rival que nos iba a probar. Y bueno, así fue. Creo que los muchachos estuvieron a la altura de jugar con un gran rival de mucha jerarquía, un candidato, y lo han hecho de la mejor manera.
2: Finalmente, en este grupo, ya saben, clasificado Colombia como primero de grupo, Portugal como segundo de grupo, en otro encuentro, Congo 3, Uzbekistán 1. Esto clasificó o combinado do Congo e deixaba fora a Uzbekistán de Cannavaro, o adestrador do combinado uzbeco, o técnico italiano, que respostaba así a preguntas dos xornalistas españoles.
5: Siempre, hasta que llegué aquí, todo aquel que he hecho, he intentado de ayudar a mis jugadores a tentar de performance a un nivel alto, porque yo sabía la diferencia entre nosotros entrar a la liga que jugamos el mundial. El mundial es brutal. Tú te vas a enfrentar con los mejores jugadores del mundo, y por eso yo, hasta que llegué al primer día, yo tentaba de ayudar mi equipo. Al final, los tres derrotas, claro, es un fracaso, porque claro, no fracaso, pero parece un fracaso, pero yo he visto muchas cosas buenas, porque al final, claro, no era fácil afrontar los dos mejores equipos. Todo hablaba del Congo. El Congo es un equipo que te puede afrontar, pero yo le había dicho el primer día, chaval, el Congo tiene jugador que juegan en Premier League, en Liga One, tiene jugador que juegan en las primeras cinco ligas europeas, y nosotros tenemos uno.
2: As palabras y respuestas do técnico Cannavaro. En otro grupo que pechou esa primera fase, Panamá 0, Inglaterra 2, Croacia 2, Ghana 1, o grupo L. Inglaterra ya estaba clasificada, pero con esta victoria sumó 7 puntos. Croacia, venciendo a Ghana, clasificóse como segunda con 6 puntos. Ya saben, será a rival de Portugal e una posible de España nos oitavos de final. E Ghana, a pesar de esa derrota, cae. Clasificóse también como terceira de grupo, como una de las mejores terceiras, con 4 puntos, quedando Panamá eliminada con 0. Falou Bellingham tras esa victoria da selección inglesa.
6: No lo sé, ojalá por el resto también el mejor Bellingham.
7: Hola, en español también para la agencia EFE.
6: Sí, pero despacio, por favor.
7: Va, claro, por supuesto. Te hemos visto sonreír de nuevo en el campo. Estamos viendo, como decía mi compañero, un Jude Bellingham ejemplar en asistencias, en gol, una estrella. Llevábamos tiempo, al menos en España, sin verte sonreír de esa manera. Parecía que jugabas con dudas, al menos en el Real Madrid, y ahora estás volviendo a demostrar que juegas con confianza. ¿Qué es eso que tienes en la selección que te falta?
6: Yo no creo que es una cosa de confianza. En Real Madrid ha jugado un poco diferente, un poco más bajo, y con Inglaterra un poco más como 10 o 8 más alto. Pero a mí me da igual dónde juego en el campo, yo quiero jugar bien para mi equipo.
2: E a unha das seleccións máis humildes que marcha sen anotar ningún tanto, sin sumar ningún punto, fala o Cuti Mosquera do combinado panameño.
8: La verdad, como ha dicho, es triste cómo hemos terminado. Un país, un grupo que intentó de todas las formas. Siento que el fútbol esta vez fue un poco injusto, pero el fútbol no es de merecimiento, sino de quien hace los goles y no se deja hacer. Lastimosamente, esta vez no lo hemos conseguido, pero me quedo un poco orgulloso con el trabajo que se hizo, el compromiso que se vio dentro del campo de cada compañero, tanto titulares como suplentes, y esperemos que un Panamá siga así. El fútbol fue un poco injusto, pero no es de merecimiento, es de quien hace los goles. No lo hemos conseguido, es triste en esa parte, pero se vio un Panamá que intentó de todas las formas, no lo hemos conseguido, y esperemos en un futuro no lejano que las cosas se nos den.
2: Pois sea ledicia das seleccións clasificadas, sea tristura dos combinados que xa non teñen nada que dicir neste Mundial, que entra xa, sí, agora, na fase do caos, na fase das eliminatorias. España, o vindeiro xoves, 9 da noite, ante Austria. Preocupación polo estado físico, sobre todo dos extremos. Nico Williams, o futbolista Jeremy Pino. Ollo, porque poderían ambos os dous perderse o que resta de Mundial. Hoxe falou nas redes sociais da selección española, da Real Federación Española de Fútbol, Dani Olmo, facendo pois unha pequena escolma de preguntas e respostas. Isto é o que hoxe dicía o futbolista do Barcelona.
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10: Daniel Olmo Carvajal.
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10: Verano.
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9: ¿Tu mejor gol con España?
10: El próximo que voy a marcar.
9: ¿Un superpoder que te gustaría tener?
10: Supervelocidad.
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10: Pintor.
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10: Hay muchos, pero bueno, lo voy a decir. Eric.
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10: Nueva York.
9: ¿Cuántas crees que has acertado?
10: 10.
9: Más.
10: 12.
9: Más.
10: 15. 16. Anda, mira.
9: ¿Y a quién nominas?
10: A Pedri.
2: Pues ahí estaban as palabras de Dani Olmo. Pequena parada no fútbol, falamos de ciclismo, restan 2,2 kilómetros para que finalice o Nacional de Ruta, e semella que a loita estará entre Urco Berrade, o ciclista do Kern Pharma, Joel Nicolau do Caja Rural e Marcel Camprubí, que son cabeza de carreira, logo de ser os mellores dunha escapada seleccionada, onde acabamos de ver unha imaxe tamén icónica como é Igor Arrieta, o ciclista do UAE, case parado literalmente con cambras nas súas pernas. Non hai opción, pero os ciclistas galegos, entre eles, como dicíamos, Martín Rey do Burgos ou Carlos Canal do Movistar. E falando de ciclismo, esta mañá houbo varias probas na nosa terra, unha delas aquí a carón da capital de Galicia, o Eurovelo, unha ruta con milleiros de ciclistas compartindo o percorrido precisamente co Camiño de Santiago. Falábamos desta cita que chega a súa segunda edición cun dos seus organizadores, con Carlos Jorge.
11: Xa no estamos sobre 1638 inscritos, todas partes de Galicia e incluso ben xente de fora, de outras comunidades, portugueses tamén.
2: Unha segunda edición que non sei se agardabades na primeira que se asentase tan ben e que tivese tanto éxito.
11: Home, a sorpresa máis grande foi a primeira. Non esperábamos o éxito de participación que tivemos, de xuntar 2000 persoas na primeira edición era impensable. Esta segunda, como ben dice, un pouco de consolidación, son 1600 e pico. Temos aí un pequeno hándicap porque coincide con outras probas ciclistas que hai en Galicia, entón restounos un pouco de participación. Pero sí, moi contentos que a evolución que está tendo e a acollida que está tendo a marcha en toda Galicia.
2: Contanos un pouquinho como é a marcha e como é o percorrido, porque dicía eu, o Camiño de Santiago, evidentemente en zonas fermosísimas, non sei se hai ou non trampiñas, porque xa sabes que as marchas cicloturistas, canto máis duras parece que máis lle gustan o globeiro, permíteme a expresión. A mí non tanto, pero bueno.
11: Bueno, hai un pouco de todo. Nos, a base que temos que este é unha marcha, por decirlo de alguna maneira, lúdico-festiva, para pasalo ben, andar na bicicleta, non temos tramos cronometrados, non hai tempos, non hai nada de nada. Entón, a maneira de afrontarla é moi distinta ao 90% das marchas que hai no territorio español, iso desde logo. E despois, eso, hai unha... Galicia é un territorio comanche. Aquí non hai casi un metro chan. Entonces, sorpresas, evidentemente.

0: posición pois máis cómoda, non tan espectacular, pero máis cómoda para os pilotos que se dan cita neste neste grande premio. Febre acaba de superar a Herlings, coloca
1: ahí, ahí, Rubén aí voando, o doble. Vaya, qué bonita carreira, porque xa
2: aí escoitamos a Rubén Fernández agora mesmo loitando pola vitoria co Enem Viage e Rubén Fernández Obigues na terceira posición. Estaremos moi pendentes do que ali aconteza, como estivemos, dicíamos, no Galician Goles matinal do ciclismo que se disputou na Laracha. Quedábanos por escoitar varios protagonistas. Por exemplo, o vencedor no Hand Bike, Javi González.
3: Estamos agora con Javi González Dorente, o vencedor das Hand Bikes. Hola Javi, que tal? Moi boas.
4: Hola, buenas, que tal?
3: Bueno, cuéntanos un pouco a tua historia, de onde eres, oxe, aquí en Galicia, sendo o vencedor da prova, non?
4: Bueno, vengo de Madrid, compito para un club B-Class de Canarias, de Tenerife. Y bueno, sí, aquí compitiendo por Galicia, por el norte.
3: A lluvia no estás muy acostumbrado, ¿no? A la lluvia.
4: No suelo. La lluvia, cuando llueve, no suelo salir a entrenar, hago rodillas y es que complica un poco más las cosas, pero bueno, es igual para todos.
3: Ainda así, no sé cómo viste eso, un poco percorrido, circuito, algo peligroso, oxe, ¿no?
4: Bueno, la bajada peligrosa, porque no se ve nada, en handbike con la lluvia no se ve nada, salpica todo el agua a la cara. Entonces íbamos las handbike, también llevan las bicis, complicado un poco todos, y un poquillo peligroso porque si al frenar, si frena o no bien la bici, pero vamos. La segunda vuelta ya que ha parado un poco de llover, un poquito mejor que la primera.
3: ¿Qué tal de ritmo?
4: Bien, para no haber calentado nada y haber salido muy frío, la verdad que bastante bien. Es durillo, pero tampoco es extremo, así es que bastante mejor que la prueba de ayer. Entonces, bueno, se podía rodar relativamente bien y a buen ritmo.
3: A prueba sí que era más dura, ¿no? De onte de ayer.
4: La ayer había una subida extrema. O sea, demasiado para handbike, eso es muy, muy, muy duro. Entonces, era imposible mantener la cadencia subiendo a 3 km por hora de velocidad, muy duro. Entonces, hoy es más constante la subida, más tendida, te permite rodar, llevar cadencia y mover más potencia y vatios, es que bastante bien.
3: No sé qué evaluación fas así un poco a nivel global de este campeonato, de esta prueba aquí este fin de semana por Galicia.
4: Bien, Galicia, la verdad que bien, alguna, pues lo digo del circuito de ayer un poco duro. Y luego, bueno, la lluvia pues no se puede controlar, pero vamos, por el resto de las cosas bastante bien.
3: Javi, gracias, parabéns, nada, voy a hacer regreso para Madrid.
4: Siempre, siempre. Muchas gracias.
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0: sigo, pero como voy a subir de categoría, creo que... Entonces hay que ver jugadores, hay que seguir viendo partidos. Bueno.
1: ¿He cambiado conto un poco de adestrar en categoría superior o no?
0: Sí, la mentalidad de los jugadores es totalmente diferente. Tienes que hacer más grupo, más piña, ser una familia, poder juntarse con los compañeros, hacer ahí una familia y competir todos los partidos.
1: Venga, Brais, gracias por estar no Galicia en Goles. Parabéns por este título, que es un gran título.
0: Muchísimas gracias a vos.
2: Logo volvemos con máis protagonistas da Vigo Cup, pero como van transcurrindo as finais e esas roldas en Taragoña, Miguel?
3: Pois acaba de comenzar os dous primeiros partidos de cuartos de final. Nun está xogando, pues, Derbi Coruñés, Imperator precisamente contra o Silva. Na outra está xogando Taragoña B contra o Carreira, que foi un equipo que polo que me din causou moi boas sensacións hoxe pola mañá, con dous xogadores do Depor. De momento, pois, son partidos con dous tempos de 10 minutos. De momento, sen goles, os dous partidos empatados a 0 goles.
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2: 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Que había un acordo co Leganés xa, pero que finalmente Chacón ten unha oferta para ser importante no Valladolid.
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1: 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Este ano coas novidades de que se disputa no Municipal de Balaídos despois de 11 anos. 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Míster, que tal? Bos días.
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1: Que sinte un ao estar aquí no Municipal de Balaídos sobre o césped? 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
5: 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Al final es un premio para los niños, ¿no? 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Bueno, pues al final es una lotería. Aquí el premio es venir a jugar a Balaídos.
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5: Sí, a los chicos sí. La verdad que el cuerpo técnico también, ¿no? Un poquito. Al final se me tiene cosquilleo el venir aquí, ¿no? Al final también es un premio para nosotros por toda la temporada. Pero los chicos sí. Los chicos al final jugar en Balaídos siempre impone un poquito más, ¿no?
1: A ver si algún de estos quen de estar aquí, pero xa noutra categoría, non?
5: Ojalá, se ten suerte, que al final que é o que queren, ¿no? que lo primero es que eso, que disfruten desde pequeñitos, que pasen bien, y si viene el premio luego de jugar aquí, pues mucho mejor.
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5: Partido muy disputado, tuvieron ocasión ellos, la que tuvieron la metieron, entonces, bueno, esto es fútbol, ¿no? Al final hay que jugar los minutos y muy contento por el esfuerzo de ellos. Es un equipo que jugó en fase de ascenso, nosotros estamos justo en el grupo 2. Y bueno, pues muy disputado, la verdad, puede ganar cualquiera. Y nada, darle felicidades a Miguel, que ha jugado un buen partido, y a seguir.
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5: Pues en la primera fase de grupos perdimos el primer partido contra un equipo de división de honor, el Coruso. Perdimos 4-2 también contra el Nieto, que ascendió a segunda. Y empatamos contra San Miguel, de segunda. Luego, en cuartos, nos tocó jugar contra el Balaídos, que le ganamos 1-0. Y luego, en las semifinales, jugamos contra el Nieto B, que le ganamos 2-0.
1: ¿Qué te pareció a organización? ¿Cómo se llevó a cabo este año?
5: Muy bien, la verdad que eso de jugar un mismo día en la primera fase de grupos quizás es más cómodo incluso para los padres, ¿no? Que no tienes que andar a moverte un día, otro día, otro día. Me parece que es una buena... Y el premio de jugar en Balaídos, pues ya es fantástico.
1: Bueno, gracias, para vez por estar na final, por chegar tan noche.
5: Muchas gracias, un saludo.
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0: himno oficial de la Liga Genuín.
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0: española uruguaya. Estamos todos diciendo, pero ¿qué pasa? ¿Entraba a buscar en la retransmisión?
1: Decía, No se escoitaron, estuvieron tranquilos. Tampoco hubo moito, o partido non deu pa moito, ¿eh? Sí. Entón estaban como nos así un pouco...
0: apalominados.
1: 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Izan, que tal, como valoras esta primeira actuación? A ver, como che saiu?
2: A ver, difícil, porque con el viento y todo cuesta correr, porque al estar aquí al lado del mar y todo, el viento te mueve muchísimo. Y, nervioso porque tenía pensado hacer una cosa bien y con el viento, jode mucho.
1: Agora xa sabes que hai vento, xa tivexe a primeira toma de contacto, que podes mellorar na segunda?
2: Sí, vou intentar hacerlo mejor e intentar dándolo todo.
1: Estás liderando a Copa Galicia, coido, non?
2: Sí.
1: Por lo tanto, o que buscas é obter un bo resultado, non?
2: Sí, tener un bo resultado e seguir líder de la Copa.
1: A ver, os rivais a ter en conta, oxe, son os de sempre ou hai algún que poida dar a sorpresa? Como está sendo a Copa na túa categoría?
2: Nada, bien, a ver, os rivales son os de sempre, son amigos. Ya los conozco bien y... A ver, es un juego, al fin y al cabo, no ganamos nada con esto.
1: Ya me decías antes que es un juego que disfrutas muchísimo con esto. ¿Qué te gusta de Punt Track?
2: Pues toda la relación que tengo aquí, todos los amigos, se pasa muy bien. Te diviertes, vienes aquí, te diviertes, vienes a entrenar, competir, bueno, pues una carrera, sin más.
1: No eres de fútbol, no eres de baloncesto, no eres de balonmán, ¿por qué esto? A ver, ¿cómo te entró una cabeza esto?
2: Mi abuelo, que me metió en la bici, mi padre también. Y me moló bastante. Yo con mi abuelo empecé desde pequeño.
1: A ver, ¿te despista allí en Salceda o hay que hacer un chamamento para que empiecen a poner en marcha maquinaria?
2: Tenemos una de tierra, pero está toda destrozada. Y ahora fuimos yo y un amigo junto a la alcaldesa. Le preguntamos si se podía hacer una de cemento tal. Estuvimos hablando con ella y se dio al pleno y lo aceptaron. Y ahora se va a hacer una. Al ver si para fin de este año... O para fin de verano, a ver si empiezan a hacerla.
1: Eso sí que vas a mejorar, ¿eh? Podiendo adestrar en una pista en condiciones, ¿no? Si ahora estás como líder, adestrando en una de tierra, con una pista boa, tienen que mejorar las cosas, ¿no?
2: Sí, a ver, entrenando en una de tierra no se consigue todo, porque si tengo que entrenar en una de tierra, rompo la bici y todo. Tengo que cambiar ruedas y con la de cemento va a estar mucho mejor.
1: Non entendo moito desta modalidade, pero dicíame antes, non sei, un compañero teu, que había algúns que optabades polas rodas un pouco máis gruesas. Por que? A ver, a ti por que che gusta así a bicicleta, esta que levas?
2: A mí me gusta, porque con las ruedas lisitas estas de Michelin, me gusta mucho, es muy lisita y agarra bien las curvas, las de taco no.
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2: Ojalá.
1: Grazas.
2: A ti, chao.
0: Gracias, Gonzalo. Ahora regresamos contigo, pero decíamos, avanzábamos antes de las 6 de la tarde, ese Leo Scaloni, ¿no? Que falaba en la previa, faló no post, na victoria de Argentina por 1-3 ante Xordania. Non necesitaba os puntos, xa estaba clasificada como primeira de grupo a selección o combinado albiceleste, pero fixo as tarefas, fixo o 9-9 con 8 goles a favor e o primeiro encaixado precisamente na xornada de onte. 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
3: Bueno, el balance lógicamente después de ganar los 3 partidos es positivo, y sobre todo porque hemos hecho participar a todos los jugadores, que era una meta que siempre nos planteamos, porque creo que todos merecen no solo disfrutar de venir al Mundial, sino de jugarlo. Por suerte tuvimos la oportunidad de darle minutos y creo que han cumplido, porque era un partido difícil. Ellos son un buen equipo, se encierran bien atrás, no dejan espacios. Y bueno, los chicos hicieron un buen partido, que al final era de lo que se trataba, tenerlos disponibles a todo y después valorar de cara a lo que viene. Lógicamente, sí se puede contar con ellos, que me han dado muestras de que sí, ¿no?
4: Lionel, ¿cómo te va? Aquí Matías Palacio para Radio La Red. ¿Qué fue lo que más te gustó del partido de hoy, de habiendo hecho estas pruebas? ¿Y cómo están todos de cara a lo que se viene? Ya empieza... Una serie de partidos que si pasamos van a ser casi cada 3-4 días, por eso te pregunto también por lo físico, ¿cómo están todos?
3: Bueno, le...

0: El único jugador que hoy estaba en el banco pero no estaba disponible para jugar al Cuti. Esperemos recuperarlo y si no, bueno, jugar a otro compañero. Sabemos que a partir de ahora se van acortando los días. Hemos jugado cada 5, cada 6 y ahora a partir de 16avo la situación va a cambiar y bueno, y sobre todo porque se va a jugar, jugamos en Miami con calor, un horario difícil de entender, la verdad. Pero bueno, han jugado todo a ese horario, no nos podemos quejar. Pero bueno, creo que está bien. Más allá de Cuti, que esperemos recuperarlo, el resto está bien. Y los tenemos disponibles.
1: Lionel, acá, Tim Saurralde para Canal 26. 3 de 3 ganados, es uno de los equipos que más goles a favor tiene, el que segundo que menos goles en contra recibió. Un vestuario que parece que está en su mejor momento. ¿Cómo se hace con todas buenas, para mantener los pies sobre la tierra y no marearse?
0: Sí, ahora bueno, es que no hay de qué marearse. Acá hay que seguir jugando, hay que seguir dando el máximo. Lo que siempre dije, lo dije en la rueda de prensa de ayer, esta camiseta implica siempre dar el máximo, rendir e intentar hacerlo lo mejor posible, intentar ganar. Y eso es lo que han hecho hoy y van a hacer siempre. Ellos lo llevan adentro. No me voy a cansar de repetirlo, que llevan adentro competir y así será. Al menos mientras esté yo, será así. Y yo creo que siempre ha sido así. El futbolista argentino siempre ha sido comprometido con su camiseta y lo único que hay que decirle es que lo repliquen en la cancha.
2: Lionel, ¿cómo te va? Buenas noches y felicitaciones por la victoria. Nacho Genovar, estamos en vivo por Carnaval y para Doble Amarilla. Leo entró en el segundo tiempo, el estadio explotó, la gente lo pedía, volvió a convertir, sigue rompiendo récords, lleva 7 partidos consecutivos haciendo goles en mundiales. ¿Te sorprendés cuando lo ves, cuando hoy patea? ¿Te sorprendés, lo naturalizás? ¿Cómo se vive internamente en tu cabeza?
0: No, lo que ven ustedes veo yo. Yo ya es una situación un poco incómoda para mí cada vez que me preguntan eso, porque ya no sé más qué decir. Lo único que si tengo puedo agregar algo es que él hoy podía haber jugado 90 minutos y podía, sin desmerecer al rival, a lo mejor agrandar esa leyenda, pero prefirió también en que sus compañeros tengan minutos, prefirió también pensar en lo que viene y eso habla más que bien, porque no piensa en esos números que tanto la gente habla. Así que contento porque bueno, decidió eso. Cuando hablé con él, dijo que lo mejor era eso, yo también estaba de acuerdo. Creo que eso habla un poco de lo que representa para él la selección argentina, el grupo, los compañeros y eso está buenísimo, la verdad. Después todo lo otro, estoy como ustedes, si me sigue, no digo sorprendiendo, pero ya no hay más palabras.
3: Lionel, acá a tu derecha, Nico Berardo para Olé. Hablaba recién de Lionel, se les abrió el arco a Gio Lo Celso y también a Lautaro. ¿Cuán importante es también para la selección el que los dos hayan podido convertir en un partido y que se haya empezado a atomizar también el gol para la confianza de ellos dos, ¿no? En mundiales les estaba costando, Lautaro había convertido el penal contra Países Bajos, pero no en los 90. ¿Cuán importante es para ellos también?
0: Bueno, yo creo que no teníamos duda, no tenemos duda ni de Lautaro, ni de Julián, ni de Lo Celso. El gol, lógicamente, que siempre es bienvenido, pero hacen un trabajo increíble. Lautaro está haciendo un trabajo espectacular y más allá de que convierta o no, estamos súper contentos con él. Desde que está con nosotros ha sido un chico comprometido. Pero bueno, repito, si hacen gol, mejor. Mejor porque para ellos y para el equipo, bueno, es mucho mejor, pero aún así estamos contentos con ellos.
4: Y a tu derecha, Lionel. Ezequiel Suárez para Dolores Diario Compromiso, también la Metro Tordillo. Preguntarte en lo personal, un rostro como cansado, quizás teniendo en cuenta todo lo que tenés que hacer para llevar este equipo a lo más alto, ¿hay
0: No,
4: ansiedad?
0: no, por la hora debe ser. ¿Qué hora es? Son las 12 de la noche, por eso creo que
4: Está
0: estoy
4: bien,
0: cansado.
4: pero ¿hay ansiedad de un equipo que parece que va a llegar muy lejos, que puede repetir?
0: No, No, ansiedad, no sé, no, hay, como siempre, yo creo que lo dije el otro día, estoy como el primer día. Igual, de la misma manera, que cada vez que vas a jugar un partido sentís algo ahí adentro, sea

0: pero porque lo ponemos nosotros, lo pone uno mismo, lo sentimos así, y el día que no sea así será un problema. Creo que eso lo llevamos todo adentro.
1: Lionel, acá, Santi Nociola, estamos en vivo por Radio Mitre. ¿Por qué te inclinaste por Palacios en el lateral derecho? Es una posición que no lo habíamos visto jugar y hoy apareció ahí.
0: Bueno, en principio Pala estuvo entrenando cuando Gonzalo estuvo unos días afuera después de Argelia. Consideramos que es una posición que nosotros tendríamos que tener variantes. A Nahuel, que venía de un parate bastante largo, le dimos descanso y a Gonzalo yo particularmente no lo quiero arriesgar, porque creo que puede ser importante en momentos puntuales del Mundial, y ojalá así sea, siempre que ha estado respondido. Y yo sé que si voy y le pregunto si estaba para jugar, Gonzalo me dice que sí, como me lo ha dicho siempre. Pero hay veces que tenemos que pensar que, bueno, agradecer al futbolista la predisposición, pero hoy era un partido para no arriesgar a jugadores y poder ver un eventual jugador que puede jugar en una posición, porque no tenemos muchos más jugadores que pueden jugar ahí, y Pala lo ha hecho bien, Juliano le ha dado una mano y estamos satisfechos con la elección, sobre todo porque no era un partido fácil.
2: Mister Leo Paradiso para ESPN, te sacaste como una responsabilidad encima de poner a Lo Celso, Lo Celso que no jugó en Rusia, que se te lesionó en la previa del Mundial de Qatar, y había internamente en el grupo, no sé si vos lo sentiste así, como ganas de verlo jugar, y además cómo ha rendido, porque ha sido una de las figuras hoy. ¿Sentís que hoy era el momento para tenerlo a Gio ahí a disposición?
0: Es inútil que yo diga que no es uno de los jugadores, o de las, no digo ya jugadores, de las personas preferidas, hasta con nosotros el primer día, y es un chico espectacular y que se perdió el Mundial de una manera que bueno, fue cruda, y estamos esperando poder dar esa oportunidad. Y estamos contentos por él, por su partido, porque para el grupo es un chico importante, es un chico que aunque no estuvo en el Mundial de Qatar, vino, estuvo con nosotros. La verdad que esas son actitudes que uno no las olvida, y poder haber dado la oportunidad de jugar hoy, jugar bien y hacer el gol, te llena aún más. Así que contento por él y porque aportó para el equipo.
3: Lionel, acá, buenas noches, acá. Rodrigo Nasif para sanjuandeportes.com, diario de Cuyo, de San Juan, y diario Los Andes de Mendoza. Te pregunto, ¿por qué te inclinaste con Julián y con Lautaro de entrada? Si funcionó, si era lo que vos esperabas. Y segundo, cortito, del 1 al 10, ¿en qué puntaje está el equipo hoy después de haber finalizado la fase de grupos? Muchas gracias.
0: Bueno, puntaje del 1 al 10 no tengo ni idea, nunca fui de decir, pero podemos decir que estamos bien, no sé en qué condiciones, pero estamos bien después de, y ahora empieza otra etapa del Mundial. Y preferí jugar con ellos dos porque, bueno, primero para darle minutos a Julián, que no venía siendo titular, había entrado los dos partidos. Y siempre digo que el equilibrio, cuando siempre me preguntan, hoy creo que el equipo se podía dar el lujo de jugar con ellos dos, y bueno, me creo que lo hicieron bien. Cada vez que han jugado lo han hecho bien, con Paraguay recuerdo en el Monumental también lo hicieron bien, y son jugadores que se pueden complementar, pero bueno, como digo, siempre hay partidos y partidos y hay que buscar un equilibrio. El equipo no puede perder ese equilibrio, sino bueno, después pasan cosas que a uno no le gusta, se fastidian los jugadores, los compañeros, y la idea es que el equipo no rompa ese equilibrio. Y bueno, hoy intentamos jugar con ellos, estamos contentos, tuvieron situaciones, sobre todo que se han puesto el overall, han trabajado y eso está bueno.
4: Buenas noches, Lionel. Francisco Alí de Bermudo Deportivo. ¿Qué te genera vos como entrenador que 5 jugadores hayan debutado en un Mundial? Porque vos también has estado en ese momento. Muchas gracias.
0: Es un momento inolvidable, imagino, para ellos. De hecho, cuando buscábamos hacer los cambios, buscábamos armar el puzzle para que el equipo no se resienta en ese equilibrio para los chicos que tenían que entrar. Era una meta que teníamos para el partido de hoy, que lo íbamos a hacer, y muy contento.

0: Espero que ellos sepan valorar lo que es jugar un partido con la camiseta de la selección en un mundial. Creo que sí, que lo valoran por lo que vi, por lo que siento. Así que un enorme orgullo que hayamos podido utilizar a todos los jugadores de campo y solo nos faltarían los arqueros. Pero bueno, contento.
1: Últimas dos. Lionel, Jonathan Fabián para mundialdefondo.com y Canal 26. Te quería consultar si te sorprendió, como a todos nosotros, nos sorprendió que Cabo Verde sea segundo del grupo, y qué nos podés decir de lo que viste de Cabo Verde en estos partidos.
0: Bueno, viendo lo que vi como equipo, no me sorprendió, es un buen equipo, que le ha puesto la cosa difícil a los tres rivales que ha jugado. Vi el de contra España, lo vi en directo en la tele. Con Uruguay vi el primer tiempo, el segundo no recuerdo dónde teníamos que irnos, luego entrenábamos. Y es un rival duro. Es inútil que yo me ponga acá a decir que no es un rival duro, porque es mentira. Es un rival duro que nos va a poner las cosas difíciles, porque ya se la puso difícil a España, que es una de las favoritas. Por más que haya merecido ganar, España no ha podido, Uruguay no ha podido y Arabia no ha podido. O sea que, y sobre todo por las cosas que estamos viendo en estos mundiales, para tener cuidado. Así que es un buen equipo, rápido, que juega bien, tiene calidad y bueno, a lo mejor para muchos no es así, pero yo te puedo asegurar que es un buen equipo y que nos va a poner las cosas difíciles.
2: Leo, aquí al centro, Alejandro Magdaleno del diario Todo Un País y Radio Dimensión de San Luis. Cuando entra Leo Messi, que no estamos habituados que parta desde el banco, pensaba, ¿qué le habrá dicho Scaloni? Porque ¿qué se le dice a Messi que no sepa él qué es lo que tiene que hacer dentro del campo, ¿no? Porque arrancó posicionado de 9, después atrás de Julián, doble 9. ¿Se le dice algo a Messi en esta particularidad partiendo del
0: banco? No, le dije, sale para, entra vos, nada más. No. ¿Qué le voy a decir? ¿De verdad me pregunta eso?
2: Es el único que no hay que decirle absolutamente nada de nada.
0: ¿De verdad me pregunta eso? ¿De verdad? ¿Qué le voy a decir? Que no, movete por acá y descendé, cuando viene la pelota por acá hace esto. Es una locura.
2: ¿Era eso lo que quería saber?
0: No hace falta, porque aparte ya había visto 55 minutos de partido y sabía muy bien cómo estaba el partido. No, hay momentos que sí, y ahora fue sacando la broma, hay momentos que sí, que a lo mejor le puedes decir que vas a hacer un cambio, que vamos a hacer esto por un lado y por el otro, para que él se pueda manejar mejor, pero no, enseñarle cero.
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0: me gustan los himnos que acaban en alto.
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1: 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En alto, pero está con baixos.
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2: 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Ya vos queda poquillo.
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9: 1, 2, 3, Carreira.
10: ¡Vamos!
1: Pues veña, Carreira en Portugal, segunda manga, en Águeda, Mundial de Motocross.
0: ¿Cómo fía? ¿Qué pasa?
1: Herlis primero, Coen en segundo, Gaxer terceiro, Feber cuarto y Rubén Fernández de Vigués na quinta posición. 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
12: Pois aí menos dun segundo de diferenza. Geiser Febre, ese sustiño que tivo antes Tim Geiser Febre, a expectativa, buscando momento axeitado para buscar o adiantamento, si é capaz de facelo. 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Bueno, non, repetir non, que a semana pasada non estivo no podio, xa que non conseguira bo resultado na primeira manga, gañara a segunda en Italia, en Montaibarchi, gañara a segunda, pero non puidera estar no podio finalmente Tim Geiser, algo que conseguiu en Trentino, onde foi segundo, e anteriormente en Suiza e Andalucía, onde nos dos casos fora terceiro clasificado.
11: Están dobrando ao 2-9-2 e a
12: Valentín.
11: Sí,
12: Ander
11: Valentín.
12: Ander Valentín, efectivamente, vemos de novo esa saída.
11: Ander Valentín, logo Valentino, logo sí. 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Bueno, todos comezan por V.
12: Sí.
11: Víamos ao número 80 como iba aí, pois marcando un poquinho o ritmo, a mellor para colocarse terceiro, pero bueno, aí a saída curva da segunda curva

0: ya iba de sexto séptimo.
1: Don Vial, vémolo, hole shot, fixo pleno de hole shot no día de hoxe, pero como na primeira manga tamén está cedendo posicións, oitavo. Agora mesmo lembramos que está fora de carreira Oriol Oliver. E por diante, Jeffrey Herlings, que marca diferenzas. 4 segundos e 6 décimas. Acaba de deixar fora de combate a Lucas Koenig.
2: Que foi o gañador da primeira das carreiras, a loita pola victoria final global do Gran Premio. Herlings primeiro, Koenig segundo, Gaixa terceiro, Febr cuarto e Rubén Fernández asegurando a quinta posición. Sería unha gran fin de semana para o piloto de Matamá, para o piloto Vigués. O prometido é Débeda e agora escoitamos na zona mixta do Xordania 1, Arxentina 3, a un dos grandes nomes, ou dos nomes que soaron e moito na comparecencia de prensa de Lionel Scaloni. 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
2: Rusia foi 2018?
3: Sí.
2: Fodémonos bellos. 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
2: No.
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4: Tardo o temprano creo que el trabajo paga. La verdad que son muchos momentos vividos durante todos estos años. La verdad que fue un largo recorrido y lo de esta noche fue mucho más de lo que imaginaba y lo que soñé. Así que nada, muy agradecido al cuerpo técnico, a mis compañeros, a mi familia.
5: Chío, acá, Sebastián Gándara para Fox Sports. Terminan con puntaje ideal. Terminan con 8 goles a favor, un solo gol en contra. Pueden jugar prácticamente todos. ¿Se dio la fase de grupos ideal para ustedes?
4: Sí, creo que sí. Que hicimos una primera etapa muy buena, que era la fase de grupo. Sabíamos que teníamos rivales muy difíciles, que no iba a ser fácil. Y bueno, creo que terminamos con puntaje ideal. Una lástima el gol en contra de hoy. Hubiésemos querido terminar con el arco en cero. Pero bueno, creo que se hizo una fase de grupo muy buena. Ahora arranca lo más importante. Ya a partir de ahora dar vuelta a la página y pensar en Cabo Verde, que va a ser un rival muy duro.
5: Fernando, sí, para Deportes Radio y para Doble Amarilla. Gio, ese premio que te llevas vos, los otros dos se los llevo Leo, te quería una reflexión sobre el capitán.
4: Nada, como dije antes, la verdad que muy feliz por él, por el momento que está teniendo. Son 6 goles en 3 partidos y me quedo con cómo está él, que está disfrutando. Al final nosotros de atrás empujamos, pero la verdad que verlo a él día a día emociona y contagia mucho. Entonces obviamente que verlo así a él para nosotros es muy importante, y nosotros de atrás de empujar y sumar de donde nos toque.
5: Gio, acá, Mateo Ferrer para Cadena 3 Argentina. En la previa hablábamos con tu papá y decía... Juan, que les mandaste un mensaje, voy adentro, hablando de emociones. ¿Cómo fue ese momento? ¿Qué se te cruza por la cabeza cuando te confirman que vas a debutar en el Mundial?
4: Nada, la verdad que esperé mucho este momento, lo soñé mucho, y creo que lo de hoy fue mucho más de lo que hubiese imaginado o soñado. Entonces creo que muy agradecido, obviamente, a toda esta persona que te nombré anteriormente, y bueno, obviamente que la familia de uno es ese sostén. En los momentos malos son los que sufren, en los momentos buenos son los que más disfrutan. Así que nada, muy agradecido.

0: España acá enfrente tuyo, Octavio Petrich, para Relatores y la TV Pública. Contanos algo, por favor, de cómo están viviendo la parte anímica, el grupo en la intimidad, porque vos recién decías que ahora empieza otra Copa del Mundo, otro proceso, digo, algunos no venían jugando, ¿cómo van manejando esa parte?
1: Sí, al final el grupo, como lo hizo siempre, es el que tira para adelante, a los que le toca jugar, a los que no. Y bueno, obviamente que cuando nos ponemos esta camiseta es representarla de la mejor manera. Sabemos lo que representa llevar este escudo. Al final todos soñamos con vestir esta camiseta, entonces cuando nos toca es hacerlo de la mejor manera. Y bueno, creo que quedó demostrado hoy una vez más que al que le toca sale a defenderla con mucho orgullo, con mucho compromiso. Y bueno, creo que esa es la línea que nos trajo hasta acá.
2: Gio, acá habían Soifer de Bola VIP. No puedo evitar ver la emoción en tus ojos, escuchar la emoción en tu voz, ver cómo sentís esta camiseta, cómo se siente el grupo, cómo se preparan contra Cabo Verde. ¿Cómo es el clima dentro del vestuario?
1: Bueno, creo que el clima es muy bueno, hay un grupo muy hermoso, muy humano, hay una competencia sana, interna, muy linda, que creo que es lo que lo hace a cada uno mejor jugador y mejor persona. Creo que quedó demostrado durante todo este ciclo, ya son muchos años, y bueno, ahora arranca un torneo diferente, arrancan los mata-mata. Un rival muy duro como es Cabo Verde, ya se vio la fase de grupo que hizo. Así que bueno, ahora a descansar y a preparar ese partido de la mejor manera.
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5: Sí, yo creo que lo significa todo. Al final, cuando un grupo se lleva bien fuera del campo, se nota dentro. Al final todos nos ayudamos el uno al otro, nos damos consejos. Bueno, a mí, sobre todo a nosotros, a los jugadores jóvenes también, nos dan la confianza para jugar como nosotros sabemos, y eso se nota dentro del campo.
6: Nico, acá hay un codazo. En la previa del Mundial, todo el mundo le preguntaban quién te gustaría o quién te parece que será la revelación del Mundial en Argentina, y muchas personas decían Nicolás Paz. Todo el mundo habla de tu potencial futbolístico, ¿cómo te sentís con eso? ¿Y qué le puede aportar Nicolás Paz a la selección en esta fase final? Gracias.
5: No, de verdad, se lo agradezco mucho a toda la gente, el cariño que me dan, siempre me reciben de la mejor manera, y para mí eso es increíble y me ayuda eso dentro del campo después a jugar como lo hago, y nada, muy agradecido a todos.
7: Franco Córdoba, de Pasta de Campeón. Nico, te preguntaba en su momento en la Bombonera cómo te sentías, hablabas un poco de la familia, hablabas de tu presente. De cara a lo que viene, sí, hablaba un poco Gio acerca de los mata-mata. ¿Cómo te sentís vos? ¿Qué cosas pensás?

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3: Richard, que tal acá al frente tuyo? Acá, buenas noches, David Gutiérrez de Telemedellín. Richard, así como la hinchada colombiana hoy y como mucha gran parte del país quedaron muy satisfechos por esta fase de grupos, así están ustedes después de haber logrado 7 de los 9 puntos de los dos últimos partidos, no recibir gol, ¿así están ustedes en el grupo?
4: Bueno, sí, claro, estamos felices. Ustedes pudieron ver que lo que queríamos era la victoria, salimos desde el primer minuto hasta el último minuto a buscar la victoria. No se nos dio, así es el fútbol, pero bueno, lo importante es que clasificamos en primero, no sufrimos goles y como tú lo dices, eso da un poquito de plus porque clasificamos en primero y la humildad ante todo porque seguimos trabajando, seguimos reconociendo nuestros errores y siento que eso nos va a llevar muy lejos en este campeonato, ahora seguir trabajando.
5: Hola Richard, Eugenio Salinas de ADN Chile. Le han hecho un partidazo y pudieron habérselo llevado a uno de los que figuraba como candidato a ganar la Copa del Mundo. ¿Se sienten ustedes de pronto, con todo lo que han hecho, con todo lo que han conseguido, candidatos a lo mismo?
4: Bueno, eso yo creo que se lo dejamos más fácil a ustedes que observen eso, si somos candidatos o no. Como lo acabé de decir, nosotros seguimos trabajando con mucha humildad. Somos un equipo que poco a poco se ha ido consiguiendo las cosas, nadie nos ha regalado nada y sabemos que este es el camino, seguir trabajando fuertemente porque se vienen cosas muy importantes para la selección y para nosotros.
6: Richard, Tony Carrasco de Globovisión en Venezuela. Primero quería agradecerte y a toda la selección en nombre del pueblo venezolano por las palabras de aliento, el apoyo, los minutos de silencio por el terremoto que pasó. Y bueno, nada, preguntarte cómo encaran el próximo partido y el resto del Mundial.
4: Bueno, buenas noches. Primero quería empezar con esa pregunta mandándoles una fuerte palabra a las personas de Venezuela y a las de todo el mundo, que nos unamos porque sabemos que no es algo fácil por lo que están pasando, es algo que se nos sale de las manos y yo siento que solo hay una persona, solo hay alguien que nos puede ayudar en este momento, que es Dios. Si nos aferramos mucho a Él, todo esto va a mejorar. Pedirle a Dios porque todo esto se acabe lo más pronto posible, que ayude mucho a ese pueblo venezolano, que estamos con ellos, que no se sientan solos, que pidan ayuda si lo necesitan. De parte de nosotros, de la selección, todos los días oramos por ustedes, porque sabemos que no es fácil esto que están pasando, y el Señor nos sacará de este momento, como lo acabé de decir. Y lo segundo es... Bueno, yo lo acabé de decir, nosotros tenemos que seguir trabajando poco a poco porque con mucha humildad siento que llegaremos a un lugar muy lejos. Todos estos partidos son muy difíciles y siento que se nos viene un rival de un físico tal vez diferente al de Portugal, pero con pose de bola Portugal era un poco más complicado. Entonces yo siento que si todos los partidos salimos a encararlos y a mostrar todo aquello que tenemos, es mucho más difícil para el rival. Entonces eso es lo que vamos a seguir haciendo, proponiendo nuestro juego y saliendo a buscar la victoria. Que Dios los bendiga.
7: Richard, ¿cómo estás? César Vivar.

0: Colombia, pues, tiene muy buen equipo y es un equipo muy intenso y nos ha creado dificultades, pero nosotros siempre hemos tenido las ganas de ganar, muy buena actitud del equipo y ahora toca recuperar y enfocar en Croacia.
1: Hola, por aquí para Venezuela. Primero queremos agradecer a todo el apoyo de la selección por el caso del terremoto. Si tienes unas palabras, son bienvenidas. Y también, bueno, ¿se está satisfecho con esta primera fase?
0: Bueno, lo primero, que es lo más importante, quería dar mucha fuerza a todas las familias, toda la gente que ha estado pues envolvido en esto, y desde Portugal pues damos mucha fuerza y estamos aquí para también, si hay que ayudar, pues ayudaremos. ¿Y la segunda pregunta? Sí, bueno, el objetivo cumplimos, que era calificar, y estoy muy orgulloso del trabajo. Ha sido muy difícil, pero siempre hemos estado muy unidos y ahora hay que recuperar e enfocar bien esta semana.
2: 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Beatriz Marques, da Sport TV. Eu queria lhe perguntar se receberam alguma informação do banco de que era melhor ficar em segundo ou em primeiro lugar, porque a atitude da equipa na segunda parte, em alguns momentos, pareceu que não queriam chegar assim tanto à frente, que não tinham assim tanta vontade de marcar. 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
0: Bom, primeiro, sempre tentámos ganhar, o nosso objetivo era qualificar em primeiro e foi apenas indicações do míster, porque estávamos a entrar muito no jogo deles, transições, então queríamos chegar ao último terço e poder manter a bola, que aí a Colômbia sofre um bocadinho mais, e em nenhum momento não tentámos ganhar. 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
3: Samu, ¿cómo te vas por acá? José Quino para Red 1 de Bolivia. Te consulto, ¿por qué crees que no se ha podido quebrar el resultado, si bien hubo un gol que no fue convalidado, pero desde su perspectiva, ¿por qué crees que no se ha podido convertir en este compromiso desde su parte? Gracias.
0: Bueno, tuvimos muchas ocasiones, ellos también. Hay días que el balón entra, hay días que no, pero hicimos casi todo partido un muy buen plan de partido, siempre decimos lo que el míster nos pidió y confiamos en él siempre, y bueno, hay que seguir.
4: ¿Cómo está, Samu? Alonso Contreras para Aries Sport Network. Quería preguntarte si se esperaba una Colombia tan ofensiva, tan agresiva desde el primer minuto, y qué tienen que mejorar ahora que se han enfrentado a una Colombia agresiva para la siguiente ronda.
0: Bueno, sin duda que esperábamos esa Colombia muy ofensiva. A la mínima pérdida que teníamos, pues ellos salían muy rápido en la contra, y hubo momentos que han podido salir, hubo momentos que estábamos bien posicionados, pero tienen grandes jugadores, al final siempre te van a crear ocasiones. Y la segunda pregunta.
5: Samu, por acá.
4: Que tienen que mejorar,
0: sí, sí.
4: Improvisar para, I mean, improve para el próximo partido.
0: Bueno, hay que mejorar, siempre se puede mejorar en todo. Estamos haciendo mucha cosa bien, hay cosas que se pueden mejorar, y ahora vamos a analizar el partido y según lo que Mister diga, pues lo haremos.
5: Somos por acá, para Canal 4, El Salvador. Fueron el doble de remates los que consigue la selección de Colombia. ¿Se esperaban un partido así exigente de parte de ellos?
0: Sí, Colombia pues venían de dos victorias, sabíamos que estaban muy confiantes. Como digo, tiene muchos buenos jugadores. En banquillo también han entrado jugadores pues que siguen con la misma intensidad, y nosotros también hicimos un gran partido y me gustan estos partidos así.
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0: Veña, pois, grazas por estar no Galicia en Goles.
1: Pois, moitas gracias a vos.
2: Hai gol en Gales, Fer.
3: Gol, gol, gol, gol, gol, gol, gol, gol, gol, gol, gol. España, adiántase a selección de Paco Gallardo asogada en ataque. 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
2: Pois ben encaminada a selección española, sub-19 neste europeo. Dicíamos que íamos a escoitar a Santi Arias, o futbolista que fixo segundo tanto, un gran partido, substituindo o tocado Muñoz onte no espectacular 0-0 ante Portugal.
4: Yo creo que aquí siempre hemos tenido la mentalidad de sea cual sea el que entre en el 11 titular, va a dar lo mejor de él. Somos 26 que estamos disponibles, que estamos a disposición y que queremos dejar todo por nuestro país, por nuestra selección. Sabíamos la clase de partido que jugábamos, pero creo que desde el primer minuto se vio que queríamos salir a ganarlo, salir a demostrar, hacer nuestro fútbol. Tuvimos opciones, entonces yo creo que nos quedamos con toda esa parte buena y nada, se viene lo más bonito, que ya es este mata-mata.
5: Santi, ¿cómo le va? Aquí a su derecha, aquí a su derecha, aquí a su derecha. ¿Qué tal? Estamos en vivo para el Fenómeno del Fútbol de Caracol Radio. El partido puede ser, usted tuvo dos en el banco, uno como titular. ¿Puede ser el mejor de Colombia de los tres en la fase de grupos?
4: Bueno, yo creo que todo partido es importante. Todo partido, el primero, el segundo, el tercero y los que vienen. Nosotros, cuando salimos, obviamente vamos pensando primero en nosotros, en salir a hacer nuestro fútbol. Con una idea bastante clara, creo que se ha notado. Obviamente, partido a partido y escalón tras escalón, pues se vuelve más difícil. Entonces, yo creo que lo importante es que seguimos encontrando nuestro fútbol, seguimos mejorando y que ya estamos pensando en ese objetivo tan grande que es estos 16avos y seguir adelante, porque siempre fue nuestro objetivo y creo que está bastante claro.
6: Santiago Arias, bienvenido a la FM, estamos en este momento en vivo. Queríamos preguntarle exactamente cuáles fueron las indicaciones del técnico Néstor Lorenzo. ¿Qué partido el suyo tan ajustado en la marca, en los despliegues que hacía la selección de Portugal? Todo el tiempo usted estuvo ahí, un despliegue físico importante. ¿Cuál fue exactamente la indicación que le dio el técnico de la selección Colombia? Y felicitaciones por el partido.
4: Muchas gracias. No, yo creo que aquí cada jugador que entra tiene su función, tiene su responsabilidad. Obviamente, siempre respetando al compañero que juega en el puesto. Yo soy un jugador bastante diferente a Dani. Obviamente, Dani tiene sus cualidades, yo tengo las mías. Hay momentos que se necesita por ahí de pronto estar un poco más fijo en defensa y en el momento que se puede atacar. Pero creo que aquí todos tienen condiciones para salir, para jugar, para seguir un plan de juego que se habla desde el primer momento. Entonces, obviamente, en lo personal, feliz, orgulloso por estar en mi tercer mundial y poder sumar minutos. Y como siempre lo he dicho, yo juegue o no juegue, estoy alentando a mi país, a mi selección y obviamente agradecido primero con Dios y con toda esta hinchada que siempre nos apoya y nos hace sentir como locales.
7: Santi, por acá. Santi.
4: ¿Dónde?
7: Aquí. ¿Qué más, Santi? Felicitaciones por el partido. José Luis Alarcón, de Diario El Frente y Toro Sport Internacional, Bucaramanga, Colombia. Santi, hablaba de la experiencia de los tres mundiales. ¿Qué sensaciones le está dejando este en cuanto al grupo que tenemos de jugadores, de compañeros? Y si tenemos respuestas para ir a niveles más grandes. Gracias.
4: Sí, yo creo que sí. Yo creo que obviamente trabajamos con humildad, como siempre lo hemos dicho, esto es paso a paso. Por ahí hemos intentado cometer el más mínimo error, porque sabemos que cada vez se vuelve más difícil, más complicado, pero es un grupo muy fuerte, un grupo, como lo dije, con humildad y un grupo que quiere conseguir grandes cosas, que obviamente nunca va a menospreciar a ningún rival, sea cual sea el que esté a frente. Vamos a intentar hacer nuestro fútbol y conseguir esos tres puntos. Ahora que viene este mata-mata, obviamente es difícil y el mínimo detalle y error que tenga, pues va a pasar factura. Entonces,

0: Entonces, ahora más que nunca hay que estar concentrados y enfocados en el partido que viene.
1: Chego, mata-mata, luego decimos contra quién, pero es que en Oiaten, más protagonistas, Gonzalo Alonso.
2: Está pegando fuerte o contra quién en Axente Nova. Paula Fernández, ¿qué tal? Buenas tardes.
3: Ven, aquí.
2: Único pero es que se iba a cadena de bicicleta, ¿no?
3: Sí, en la primera manga, pero bueno, podemos remontar en la segunda y a ver qué tal.
2: ¿Y cómo reacciona una cuando ya acontece eso en una prueba? A ver.
3: Pues primero,
2: con tranquilidad, ¿nervios?
3: Sí, por caer o porque te salga algo mal.
2: Pero después hay que tener tranquilidad para continuar, ¿no?
3: Sí.
2: Y coger confianza de cara a segunda manga. A segunda xa fue boa, ¿no?
3: Sí, a segunda sí, mejor.
2: A ver, ¿canto tempo? ¿Sabes o tempo que fixeche?
3: 19.4.
2: ¿Con ese tempo puede darse para conseguir algo xa aquí, estar entre as primeiras ou no?
3: Depende do que faga a que vai de segunda, pero sí.
2: A ver, eres campeón de España también, de Galicia. Estás clasificada sí. Para o Mundial. ¿Qué te gusta de esta modalidad tan espectacular? A ver, ¿quién te enganchó? ¿Cómo te enganchó?
3: Pues, o meu sobrinho, que también encanta ya bici un montón, es un día dixome...
2: ¿Cuántos años tengo tu sobrinho?
3: 9.
2: ¿Y ti?
3: 15.
2: ¿Y él meteute a ti?
3: Sí, dixome, ven que vamos a dar unas vueltas en un pantra que hay aquí cerca. Encantoume ya desde ese momento.
2: ¿De dónde eres ti?
3: De Ourense.
2: Ali te das pistas, estábamos hablando antes con xente de Ourense, ali te das pistas, ¿no?
3: Sí, temos dúas.
2: ¿Adestras moito? ¿Metelle moitas horas a isto ou no?
3: Todos os fines de semana e os xoves.
2: Ahí está a clave, a receta para ter bons resultados, ¿no?
3: Sí.
2: ¿O Mundial, dónde vais a ser? ¿En Suiza?
3: En Suecia, en marzo.
2: Suecia, algún decíame antes en Suiza, no sé si hay dos, hay un... ¿Qué aspiras allí? A ver, ¿hay dos?
3: Sí, hay dos, o de mayores que en China y o de los más pequeños que en Suecia.
2: Vale, ¿a qué aspiras allí? ¿Qué puede pasar? Ahí van a estar los mayores, hay un premio para ti,
3: sí,
2: ¿no?
3: Sí, intentaremos dar los mayores, a ver qué tal.
2: A familia, anímate, os pais, anímate a competir, a que sigas o no.
3: Sí, sí.
2: Antes falaba con un ahí que rompeu a mandíbula, pero eso acontece pocas cosas, pocas veces, ¿no? Sí. ¿Te eche alguna lesión?
3: Nada, fuerte no.
2: Por fortuna no, ¿no?
3: Sí.
2: Veña, pues gracias por estar no Galicia en Goles, por falar con nos.
3: Gracias, gracias.
1: Máis protagonistas dende Oia e máis goles en Gales.
4: Gol de España, gol, lo segundo de España. O pase de Tiago Pitarch, Kevin Viu, como chegaba. En segunda liña Xavi Espart e que disparo tremendo polo Pau Curto do portiro de Gales para facer o segundo no 24 de partido. Ponse ben as cousas para o cadro de Paco Gallardo, Gales 0, España 2, marcou Xavi Espart.
1: Pasamos polo torneo de Taragoña para saber se rematou xa a final de consolación e comezou a finalísima ou non, Miguel.
5: No, está na quenda de penaltis. O Aguiño e Boiro empataron a 0. De momento, tras tres penaltis, un segue empate aquí en Taragoña. Por lo tanto, retrasarase a final entre o Crocha e o Carreira. Que, bueno, pues depende como vaya esta quenda, pero eu creo que antes das 7:30 non vai comezar.
1: E ollo, porque pode chegar o terceiro tanto de España en Gales, Fernando.
4: Chegou, gol, outro de España, pinta a Malleira agora. E Morante, o xogador do Betis, o que marca o terceiro. Tremenda fragilidade defensiva de Gales. Estamos no 26 de partido, e xa gaña España 0-3 a Gales.
1: Gales e España forman parte do grupo, creo que o grupo... A, son dos sí. Grupos, esto es una competición como a Deus manda, con 8 equipos, punto.
4: Mini europeo.
1: San se acabó.
4: Dos
1: no,
4: grupos,
1: no,
4: a semifinales
6: sí.
4: Y finales.
6: San se también.
1: Vamos a ver, eu crecín con europeos de 8 equipos, así de claro. Donde se llegabas, ya era casi un logro. Pues mira, España
4: pero,
1: está
4: con que mira, Rodri, está sí. No grupo A España, Alemania, Dinamarca e Gales, sí. No B Italia, Croacia, Serbia, Ucrania, están fora deste europeo, por exemplo, Francia, Inglaterra ou Portugal.
1: Claro, claro.
4: Imagínate.
1: Claro. Sí, sí. Pero bueno, algo terían que facer, ven, as selecciones de Ucrania, de Serbia, por exemplo, que poden ser quizá esas, bueno, a de Gales entendo que por anfitrión, entendo.
4: Sí, sí,
1: e sobre todo,
4: sí.
1: E sobre todo vendo o nivel, ¿no? É moita diferencia, moitísima diferencia entre España e Gales, Fernando.
4: Sí, sí, moitísima. Como ben dice, Gales non xogou fase de clasificación porque é anfitrioa e quedaron fora pois seleccións como as que estábamos nomeando que están arriba no palmarés deste europeo.
6: Incluso creo que Inglaterra y Portugal.

0: parece que en cualquier momento voy a decir a Upa Compostela, Upa Compostela. Carceo, haces más música.
1: Bueno, pues
2: me gusta el maíz o centenario, sinceramente.
0: A mí también.
1: Sí, a ver, que decir que son también épocas distintas.
2: Sí, aparte Osón parece un chisquiño, ¿no?
1: 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Sabes, como estamos en un teito de xo.
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1: 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Pois agora sí, veña, o técnico de Colombia, Néstor Lorenzo, tras o empate onte ante Portugal. Témolo.
3: Sí,
1: allí.
4: Son partidos con grandes equipos, ¿no? Con jugadores de elite. Uno... cuando falla tanto en la definición, de pronto lo puede sufrir más, ¿no? Hoy nos servía el empate para quedar primeros, pero bueno, lo buscamos por todos lados, como el otro día contra Congo hicimos uno solo, hoy no pudimos. Y nos queda esa deuda, ¿no? de la marcación, pero el rendimiento fue muy bueno y felicito y agradezco a los muchachos.
5: Les recuerdo que por favor hagan una sola pregunta.
6: Profe, por aquí, Carlos Gamboa, de Fútbol RCN. Paradójicamente, el peor resultado de la fase de grupos fue el resultado que más dejó conforme al hincha por el juego de la selección. ¿También ha sido así para usted?
4: Bueno, uno también compara con el rival, ¿no? Muchas veces. Y bueno, a priori era el rival a vencer, el rival que nos iba a probar. Y bueno, así fue. Creo que los muchachos estuvieron a la altura de jugar con un gran rival, de mucha jerarquía, un candidato, y lo han hecho de la mejor manera.
7: Profe, buenas noches. Claudia Hernández de Todelar, Voz de Bogotá y Acor Bogotá. Profe, Ghana ya es el rival a seguir. ¿Qué análisis ya empieza a hacer de ese rival y de la posibilidad que todos aspiramos a que se pueda seguir avanzando en este Mundial? Y felicitaciones por esa clasificación.

0: Conozco, hoy conozco poco de Ghana, porque había 48 equipos y podía tocar cualquiera, ¿no? Dependía de cómo fueran las llaves y las posiciones. Pero sé que es un buen equipo, conozco algunos jugadores que están en buenos clubes de Europa. Y bueno, va a ser un rival difícil, no hay rivales fáciles, así que tomaremos las precauciones del caso, siempre manteniendo también nuestra identidad, ¿no?
1: Good evening, Aaron Kirby with USA Today. My question will be in English. Coming into a group unable to qualify for the 2022 World Cup, what was the biggest shift with this team to get tonight's result?
2: Están traduciéndole a pregunta a Néstor Lorenzo, de Medios Internacionales.
0: You mean between the World Cup 2022 and this one?
3: ¿Refiere este entre la Copa del Mundo 2022 y esta?
0: I don't want to speak about other people, no,
3: who was sobre before. Otra gente que estuvo antes.
0: I believe in this process.
3: Creo en este proceso.
0: We took the team in 2023 and we were growing up.
3: Estamos creciendo.
0: Sustainably, no? And then I'm happy for that.
3: Estoy feliz por eso.
4: Hola, profesor Lorenzo, muy buenas noches. Jesús Niño de Win Sports.
2: Hola, profesor.
4: Me quiero preguntar
2: Lorenzo,
4: acerca del dato de James. Se convierte en el jugador con más partidos en la historia de Colombia en mundiales, 11 en total. Quiero saber su opinión acerca de eso, que usted lo tuvo desde asistente, ahorita técnico en propiedad. Muchas gracias.
0: ¿Qué puedo decir? No, James es un gran jugador, es un símbolo en la selección. Da todo, se enoja cuando no juega. Me olvido más el primer partido que dirigimos con José Pekerman aquí en Estados Unidos, creo que en Miami contra Ecuador, contra México, hizo un gol Dorlan Pavón, ¿sí? Ese día José le dijo así en el entretiempo, le dijo dale 10 minutos más y te saco, y James puso un puchero, una cara de... Y me venía a decir a mí, Néstor, decirle que no me saque, que me deje, que no me saque. O sea, ya de chico, tenía 18, 19 años en esa época, mostraba esa ambición por jugar, esa competitividad que tiene. Y es lo que lo mantiene ahí, vivo y con buenas presentaciones. Así que es un buen capitán para el equipo y bueno, jugará lo que veamos que está para jugar y que le siga dando al equipo, ¿no? Eso... sin duda que para todos es igual, pero él tiene un compromiso superior desde siempre con la selección y eso se lo agradecemos, se lo tenemos que agradecer todos.
2: Palabra de Néstor Lorenzo tras el empate ante Portugal. Falta un poco más de 3 minutos para que dean a 8.
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14: Sí, acaba de rematar co Vitoria Carreira 4-0. 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
16: Yo. Ganamos a final.
17: Metiste 5 goles.
16: Metín 6 goles. Siempre
17: aquí con alegría.
14: Moitas gracias, parabéns.
18: Temos unha nena no equipo.
14: Sí, hai unha nena, sí, que xogaba aí sacando o balón detrás.
16: Sí.
14: Que tal?
16: Ben.
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14: Sí, o Carreira gañou finalmente 4-0 na final. La verdad que fixe un torneo tremendo, espectacular, con xogadores, como dicíamos antes, algúns que xa están adestrando co Deportivo da Coruña. Bueno, pois a verdad é que algúns detalles deixaron de moitísima calidade técnica algúns dos seus xogadores.
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14: Non sei. Non, bueno, sei.
2: Algo caerá. Non te preocupes. Algo caerá. Moi ben. Miguel, moitas gracias.
14: Apertas.
2: Boa viaxe de camiño a casa.
14: Gracias.
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2: Buenas noches, profesor Martínez. Le preguntaba a Jesús Niño de Win Sports. Le quisiera preguntar si lo sorprendió esta Colombia con el dinamismo que tuvo hoy en general en el partido y si cree que el empate fue justo. Gracias.
0: No, sorprenderme no. Pero sí que es verdad que ya sabíamos que el nivel de esta Colombia con partidos, el partido que tuvo amistoso contra España en Inglaterra fue un buen partido para apreciar la gran capacidad que tiene este equipo de tomar riesgo, de jugar situaciones de un contra uno y abrir los partidos y llevar los partidos donde quiere. Entonces, no fue una sorpresa. Sí que es verdad que nos costó mucho intentar llevar el partido en donde nosotros podemos controlar el juego. Tenemos jugadores de altísima calidad en la posesión, como Vitinha, y realmente no pudimos llevar el juego para poder utilizar su talento personal. Entonces, no nos sorprendió para nada. Es bueno, yo creo que son partidos, como ya vimos contra la Argentina, muy competitivos, donde Colombia utiliza generalmente los aspectos que mencioné, y para nosotros nos prepara, y también diría que el profe Néstor Lorenzo diría lo mismo después del partido. Su equipo está mucho más preparado ahora después de este partido que tuvimos.
1: Ahí no.
0: Yo creo que es importante, tuvimos que defender la área más de lo que queremos, pero la verdad que en el fútbol hay que demostrar buena capacidad de acciones defensivas con intensidad, de bloqueos. También es muy bueno el portero juega, y para ver a Diego Costa al nivel que mostró hoy, estoy muy feliz porque parece que está en un gran momento.
3: Muy buenas noches, soy Jorge León Ceballos Acosta, freelancer FIFA y medio virtual Robega Fútbol de Cartagena, Colombia. Profesor Roberto, cuando un técnico prepara un partido, su planificación siempre tiene en cuenta los antecedentes del rival. Me refiero a la titularidad de Colombia. Colombia hoy introdujo tres cambios esenciales. Daniel Muñoz no estuvo y en su reemplazo estuvo Santiago Arias. Por el costado izquierdo, David Machado reemplazó a John Mojica y adelante John Córdoba reemplazó a Luis Suárez. La pregunta es, ¿qué tuvo en cuenta usted para este partido? ¿Y si lo sorprendió los tres cambios que hizo Colombia y en qué le afectó ello? Y su concepto sobre el arbitraje. Muchas gracias y buenas noches.
0: Para nosotros preparar a nivel de selecciones siempre hay que preparar la idea del equipo y luego juegue quien juegue, puede haber algún ajuste individual, pero en general no nos sorprendió que juegue Arias o Muñoz, que juegue Mújica o Machado, que juegue Luis Suárez o John. La idea es la misma. Lo que sí es verdad que probablemente no pudimos llevar el partido donde nosotros queríamos, y es ahí donde se abrió mucho el partido y se hizo un poquito donde Colombia es más fuerte. La actuación arbitral me parece que hoy en día, con la ayuda del VAR, dominó el partido, un partido exigente porque había muchas situaciones de duelos, mucho contacto, y creo que dejó jugar y ayudó mucho a la idea de dos equipos que querían ganar y llegar al área rival.
4: Palabras de Roberto Martínez tras ese empate a cero en ese grupo que ahora completamos, porque también tuvo cousiñas peculiares en esa última jornada, pero antes pasamos por Gales para certificar esa goleada española. ¿Qué tal ese debut olímpico, Fer?
5: Pues muy bien, un amagua porque tivo sexto España en los pés de Xavi Espart, un amagua sobre todo porque era asistencia espectacular de Anso Rodríguez, ¿no? Un bo pase en profundidad y deixou uno man a man a Xavi Espart, y ahora sí que Lines, o porteiro de Gales, salvó esa ocasión.

0: Estamos ahora mismo justo na hora de partido. Segue a goleada de España, Gales 0, España 5.
1: Decíamos que en ese grupo, grupo K, Colombia primero, Portugal segundo, rematou clasificándose o Congo, logo falaremos dentro do noso faladoiro, desde o que fixeron as seleccións africanas de clasificar 9 de 10, unha delas, o Congo, que vencía a Uzbekistán e que se clasificaba ese combinado. Lembramos os partidos e os mata-mata deste grupo. Colombia, o vindeiro sábado, a noite do venres do sábado, ás 3:30 da mañá. 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O Congo, como dicíamos, que vencía a outra das seleccións máis febles, máis débiles, máis humildes deste campeonato, como é Uzbekistán, que marcha con 3 derrotas, con 2 goles a favor e con 11 en contra. 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
2: Siempre, hasta que llegué aquí, todo aquel que he hecho he tentado de ayudar a mis jugador a tentar de performance a un nivel alto, porque yo sabía la diferencia entre nosotros, entre la liga que jugamos y el mundial. El mundial es brutal, tú te vas a enfrentar con los mejores jugadores del mundo, y por eso yo, hasta que llegué al primer día, y yo tentaba de ayudar mi equipo. Al final, los 3 derrotas, claro, es un fracaso, porque, claro, no fracaso, pero parece un fracaso, pero yo he visto muchas cosas buenas. Porque al final, claro, no era fácil afrontar los 2 mejores equipos. Todo hablaba del Congo. El Congo es un equipo que te puede afrontar. Pero yo le había dicho el primer día, chaval, el Congo tiene jugador que juega en Premier League, en Liga One. Tiene jugador que juega en las primeras 5 ligas europeas. Y nosotros tenemos 1.
1: Pues ya escucharon, chaval, que o Congo ten futbolistas en las 5 mejores ligas europeas. E que eles, de que están, teñen un. Logo falamos. Eso é o que dicía Fabio Cannavaro, que tampouco debutou con éxito nesta cita mundialista con Uzbekistán. Imos pechar o resumo de voces da xornada, da última, da fase de grupos, con ese grupo L, o grupo de Inglaterra, Croacia, Ghana e Panamá. Panamá 0, Inglaterra 2 e Croacia 2, Ghana 1. Inglaterra, que xa estaba clasificada, pero que aínda así gañou, anotaba Harry Kane, e dicía antes Ancho Tanto, que fixera Bellingham un gran partido. Un Bellingham o que lle preguntaban na zona mixta, os medios españois, sobre todo, evidentemente, porque amosaba unha imaxe diferente en Inglaterra que no es Real Madrid.
3: No lo sé, ojalá por el resto también el mejor Bellingham.
4: Hola, ¿en español también para la agencia EFE?
3: Sí, pero despacio, por favor.
4: Va, claro, por supuesto. Te hemos visto sonreír de nuevo en el campo. Estamos viendo, como decía mi compañero, un Jude Bellingham ejemplar en asistencias, en gol, una estrella. Llevábamos tiempo, al menos en España, sin verte sonreír de esa manera. Parecía que jugabas con dudas, al menos en el Real Madrid, y ahora estás volviendo a demostrar que juegas con confianza. ¿Qué es eso que tienes en la selección que te falta?
3: Yo no creo que es una cosa de confianza. En Real Madrid ha jugado un poco diferente, un poco más bajo, y con Inglaterra un poco más como 10 o...

0: 8 más alto. Y pero a mí me da igual dónde juego en el campo. Yo quiero jugar bien para mi equipo.
1: Pues eran las palabras de Jude Bellingham. Ponemos voz aos equipos potentes, pero tamén a seleccións máis humildes que marchan, moitas sen pena nin gloria, pero vivindo pois unha experiencia que quedará marcada nas súas traxectorias. Falamos, por exemplo, do combinado de Panamá, outro posiblemente dos que marcha máis sinalado, porque é outro dos que vai con 0 puntos, con 3 derrotas, pero que, ademais, Panamá non anotou ningún tanto. Ollo, encaixou 4 só. Encaixou 4 tantos, pero non anotou ningún. Poñemos o micrófono, damoslles voz a un dos seus futbolistas, o Cuti Mosquera.
2: La verdad, como ha dicho, es triste cómo hemos terminado. Un país, un grupo que intentó de todas las formas. Siento que el fútbol esta vez fue un poco injusto, pero el fútbol no es de merecimiento, sino de quien hace los goles y no se deja hacer. Lastimosamente, esta vez no lo hemos conseguido, pero me quedo un poco orgulloso con el trabajo que se hizo, el compromiso que se vio dentro del campo de cada compañero, tanto titulares como suplentes, y esperemos que un Panamá siga así.
3: Orlando aquí, Jean-Paul Francis para La Estrella. Tú bien lo dices, hicimos un buen papel, los 3 partidos tuvimos para ganar, al final acabó. Lastimosamente todo se mide por resultados, más allá de que pudimos haber tenido un buen partido, pero todo se mide por resultados, ¿no?
2: Sí, como bien lo dicho, el fútbol fue un poco injusto, pero no es de merecimiento, es de quien hace los goles. No lo hemos conseguido, es triste en esa parte, pero se vio un Panamá que intentó de todas las formas, no lo hemos conseguido y esperemos en un futuro no lejano que las cosas se nos den.
4: Hola Orlando, por acá Billy Pineda para La Prensa. Cuando pasen 20 años, ¿cómo recordarás esta aventura llamada Mundial 2026, estando bajo los 3 palos en 270 minutos defendiendo a muerte a tu país?
2: No sé, más adelante veremos. Ahora un poco triste la verdad con los resultados del torneo que hemos hecho. Complicado para nosotros, ¿no? En los resultados, pero individualmente creo que cada compañero tiene cosas muy positivas y como grupo ni hablar, orgullosos. Y esperemos más adelante se pueda hablar de Panamá de una buena forma y así sigamos creciendo todos.
1: Pues sea otra versión, ¿no? A deses equipos que seguro están recibiendo críticas nos seus países, tamén do fútbol que se considera máis evolucionado, pero que evidentemente forman parte da historia do fútbol porque estiveron presentes nun mundial, a pesar de que, como neste caso, Panamá pasou con 0 puntos e 0 tantos anotados. Noutro partido do grupo, Croacia 2, Ghana 1. Inglaterra, xa dixemos, xogará ante República do Congo. Croacia, xa o dixemos, xogará eses 16avos ante Portugal. E Ghana, a pesar de perder ante Croacia, xogará ante Colombia. Precisamente no combinado ganés está Iñaki Williams, o futbolista do Atlético de Bilbao, que falaba así sobre acción no partido de Uruguai violenta sobre o seu irmán, que provocou que pudese dicir adeus ao que resta de cita mundialista. Escoitamos a Iñaki Williams.
5: Objeto de la frustración, entiendo que en Uruguai no le han salido las cosas como quería. Es parte del fútbol también, pero sí que es cierto que es una entrada muy desmedida. No creo que hacía falta, creo que en ese tipo de acciones con un agarrón ya paras la contra y bueno, al final pues es una lástima porque una acción así hace que mi hermano pues se lesione y es una pena y bueno, me toca animarlo, que del pozo se sale y seguro que a buen puerto.
1: Pues ahí estaban las palabras de Iñaki Williams tras esa lesión sobre su irmán Nico. Van dar ás 8:30, pausa e abrimos o noso faladoiro, a nosa tasca.
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0: Sí. Lalín, Racing, Vilalbés, Somozas, Montañeiros, Alondras, Estradense, Boiro e Polvorín. 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
1: Lalín.
0: Lalín xa dixen. 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Son nove candidatísimos.
2: Pero por nome, pero non sabemos tampouco os plantéis por nome.
0: Bueno, por a mí, Sarriana acaba de fichar o
2: por objetivos.